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0: Casas de García Molina se encuentra situado a escasa media hora de la Comunidad Valenciana. Su cercanía con Valencia se deja ver en la celebración de la romería de la Ermita del Santerón, que comparte con las localidades de Algarra, Salvacañete, El Cubillo y Villanca, esta última en la provincia de Valencia. Al día siguiente, además, celebran el Día de la Caridad en honor a San Miguel, donde se reparte pan y vino. Una tradición que en el pasado tenía como protagonistas a los matrimonios celebrados durante el último año, que era quienes corrían a cargo de los gastos.
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0: Si hay un lugar en el que la palabra maqui cobra otro significado, es Santa María de Moya, donde cada primer domingo de octubre desde hace 31 años se dan cita protagonistas, amigos y familiares de este movimiento antifranquista y donde está ubicado el monumento que los recuerda. Santa Cruz de Moya, con 227 habitantes, se encuentra en la serranía conquense, desde donde se domina el valle del río Turia. Un lugar privilegiado entre las provincias de Teruel y Valencia. Un pueblo donde los desniveles del terreno llevan a sus casas a tener dos o tres alturas por un lado y hasta cuatro y cinco por el opuesto. Y donde destaca la casa Palacio del Curato, edificada en 1602, pero también el castillo situado sobre una masa rocosa bajo la que se asentó el núcleo urbano de la población. Castillo que fue utilizado durante la Guerra Civil como puesto de ametralladoras. Hoy el cariño se demuestra con la distancia y la valentía es quedarse en casa. 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

0: La hora en la serranía.
1: Es la 1 de la tarde y 37 minutos.

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0: Son las 2. 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
1: Comenzamos con las noticias locales que afectan directamente a la comarca de la Serranía Baja y sus municipios. Auxiliares de Landete, Mira y Talayuelas participan en el Gran Encuentro Provincial de Ayuda a Domicilio celebrado en Cuenca. Ojos de Moya informa que más de un centenar de profesionales de toda la provincia se reunieron en la Facultad de Bellas Artes de la UCLM para poner en valor el trabajo de cuidados en el medio rural. Cardenete renombra 7 calles para recuperar nombres ligados a su historia. El Ayuntamiento de Cardenete aprobó el pasado mes de abril, por unanimidad, el renombramiento de hasta 7 calles y travesías del municipio con el objetivo de recuperar nombres vinculados a la historia, las tradiciones y la memoria popular de la localidad. La medida ya ha comenzado a hacerse efectiva en algunos de los viales afectados. La Asociación de Mujeres de Henarejos recibe la Medalla al Mérito de Protección Civil por su ayuda durante la Dana de 2024. Siguiendo en Ojos de Moya, Henarejos ha reconocido públicamente la concesión de la Medalla al Mérito de Protección Civil a la Asociación de Mujeres de la localidad por su colaboración y apoyo durante la Dana de 2024, que afectó gravemente al municipio vecino de Mira. El Ayuntamiento ha destacado la implicación y el trabajo realizado por las integrantes de la asociación durante los días posteriores al temporal. La línea de bus Salvacañete-Requena modifica su recorrido por obras en la carretera. La empresa concesionaria del Servicio de Transporte Público de la Generalitat Valenciana ha informado de una modificación provisional en la línea 420 a Salvacañete-Requena como consecuencia de unas obras que obligan al corte de la carretera. David Cano y Raquel López, ganadores del 11º Trail Santa Cruz de Moya Fuentes del Turia. Con una participación de 122 corredores y unas condiciones meteorológicas perfectas para practicar las carreras de montaña, a las 10 de la mañana y con 14 grados de temperatura, arrancaba la prueba desde las escuelas municipales de Santa Cruz de Moya. El público se congregó desde primeras horas de la mañana para animar a los corredores y disfrutar de esta jornada de deporte en el municipio. Una hora, 56 minutos y 29 segundos es el tiempo que necesito, David Cano Visier, del equipo Rujamar Atletismo Cuenca, para completar los 24 kilómetros de la 11ª marcha de Trail Santa Cruz de Moya.
2: Noticias ahora del resto de la provincia de Cuenca. El acceso al Monumento Natural del Nacimiento del Río Cuervo permanecerá cerrado temporalmente por trabajos de seguridad. La Manchuela al Día informa que el acceso de visitantes al Monumento Natural del Nacimiento del Río Cuervo permanecerá cerrado temporalmente durante un periodo aproximado de 15 días, debido a la realización de trabajos selvícolas necesarios para garantizar la seguridad en este espacio natural. La actuación prevista consiste en la corta de una chopera situada junto al aparcamiento del Monumento Natural, que resultó gravemente afectada tras el temporal de viento registrado el pasado 29 de marzo. Este episodio meteorológico provocó el derribo de varios árboles en la zona y ha dejado al resto de ejemplares en una situación de gran vulnerabilidad. Alarcón inaugura las obras de mejora y rehabilitación llevadas a cabo en la iglesia de Santo Domingo de Silos. La Diputación de Cuenca y el Ayuntamiento de Alarcón han inaugurado las obras de mejora y rehabilitación que se han llevado a cabo en la iglesia desacralizada de Santo Domingo de Silos con una inversión total de 300.000 euros. Esta inversión se ha sumado a fases anteriores para dotar a este espacio de todo lo necesario para acoger exposiciones y eventos culturales de todo tipo. Celtas Cortos, La Pegatina, Marta Santos y Álvaro de Luna protagonizarán las fiestas de Talancón 2026. Cuenca News publica que el Ayuntamiento de Talancón ha presentado los conciertos estelares de las próximas fiestas y Feria Nuestra Señora de Riánsares 2026, una programación que contará con actuaciones de Celtas Cortos, Marta Santos, La Pegatina y Álvaro de Luna, además de tributos musicales y nuevas citas festivas en el recinto de San Isidro y Las Carpas.
3: Quintanar del Rey acoge los premios Gran Selección Campo y Alma, escaparate de la calidad agroalimentaria regional. Quintanar del Rey ha acogido la 37 edición de los premios Gran Selección Campo y Alma, una gala presidida por Emiliano García Page en la que el gobierno regional ha reivindicado la calidad, innovación y fortaleza del sector agroalimentario de Castilla-La Mancha como motor económico y referente del medio rural. El gobierno de Castilla-La Mancha ha puesto en valor los premios Gran Selección Campo y Alma como el principal escaparate de la calidad agroalimentaria de la región, destacando su papel en la unión entre tradición, innovación y compromiso con el medio rural.
1: Y para cerrar este informativo, las noticias deportivas más destacadas. un conquense heroico elimina al Xerez y acaricia el sueño de la Primera Federación. Voces de Cuenca destaca que una Fuensanta pletórica, repleta ha recibido a Robert Gutiérrez y su once para un encuentro decisivo en la carrera por el ascenso. Esa tarde de domingo que reza el himno balompédico se ha convertido en realidad este domingo. Desde primera hora de la tarde, aficionados de todas las edades han comenzado a llenar un estadio que, más que nunca, se ha hecho blanquinegro en evidencia del buen momento social que atraviesa el club. Un conquense con ansia de más ha saltado al campo a darlo todo.
4: Yo sí creo que el equipo, los dos partidos, ha mostrado muchísima personalidad, mucha ambición, ha ido a ganar el partido, tanto fuera de casa como en casa, cada uno con sus armas, pero creo que, sobre todo hoy aquí, en los 90 minutos de partido, creo que hemos generado ocasiones más que suficientes para no haber llegado a la prórroga, ¿no?
1: El balonmano Cuenca se jugará ante Nava el pase a semifinales de la Copa del Rey. Cuenca News informa que el balonmano Cuenca ya conoce horario para su estreno en la 51 Copa del Rey de balonmano. El conjunto conquense se enfrentará al Vivero Serol Nava el próximo 5 de junio a las 18:30 horas en el Centro de Tecnificación de Alicante, con un puesto en semifinales en juego. Sepamos ahora qué tiempo tenemos en la provincia. Adelante, Ahmed.
5: ¿Qué tal? Buenos días. Hoy en la provincia de Cuenca tenemos intervalos de nubes altas y es posible que por la tarde se formen nubes de evolución, sobre todo en zonas de montaña. Las temperaturas diurnas hoy suben. Alcanzaremos máximas de 25 grados en Tarancón, 22 en Motilla del Palancar, 21 en Cuenca y Priego, 20 en Cañete, 18 en Beteta. Las temperaturas seguirán subiendo progresivamente los próximos días. Por otro lado, hoy sopla viento flojo variable predominando poniente durante las horas centrales. Es una información de AEMET.
1: Y ahora las carreteras, información de la DGT.
6: Muy buenos días, ¿qué tal? Arranca ya esta jornada y la red de carreteras de la provincia de Cuenca. Por el momento no van a encontrar dificultades ni grandes dificultades, especialmente las principales arterias, al igual que las entradas y las salidas a la capital conquense. Esas principales arterias, la autovía A3, al igual que la A31, están totalmente despejadas en ambos sentidos de la marcha.
1: Con esto concluimos el informativo de hoy, lunes 18 de mayo de 2026, día de San Juan I, Papa y Mártir del siglo VI, y San Félix de Cantalicio, el primer santo. 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

0: La hora en la serranía.
1: Son las 2 de la tarde y 35 minutos.

Arcas del Villar ahora se llama simplemente Arcas. El pueblo está atravesado por el río San Martín y de vez en cuando su nombre suena en los medios de comunicación porque su tierra se abre para formar una nueva torca. El término municipal forma parte de

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0: Son las 3. 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

0: La hora en la serranía.
1: Son las 3 de la tarde y 35 minutos.

Arandilla del Arroyo tiene tan solo 7 vecinos y está situado en la Alcarria conquense a 950 metros sobre el nivel del mar. Desde hace 50 años no nace nadie allí y todos sus habitantes, excepto uno, tienen más de 60 años. Por ello, dicen que es el pueblo más envejecido de la España vaciada. En este lugar nació el pintor barroco Pedro Ruiz González en 1640. Su trabajo más reconocido es Jesucristo en la noche de su pasión, que está en el Museo del Prado, aunque existen obras suyas en Palencia, Puerto Rico, Álava, en el Museo del Greco en Toledo o en el Convento de las Comendadoras de Santiago.

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0: Buenos días con Radio Cervantes.
1: Muy buenos días, Quijotes. Hoy es lunes 18 de mayo y amanecemos con un día espléndido, principalmente porque hoy estamos a Ruchi y yo de locutoras especiales en la radio.
2: Así es, y parece ser que vuelve de nuevo el calorcito.
3: Sí, vamos a ver cómo será el tiempo para hoy.

0: Antonito. Dime, Oro, ¿cómo está el día hoy?
1: Pues arrancamos este 18 de mayo con sol y alguna nubecilla, un 15% de probabilidades de lluvia, máximas de 20 grados y mínimas de 6 grados.
2: Volvemos a disfrutar de una primavera en condiciones.
3: Menos mal, porque yo ya estoy muy harta de los días frescos y lluviosos.
1: A ver, que 20 grados de máxima tampoco es que haga un día de playa.
2: Bueno, pero que vienen días más calentitos esta semana, días de parque y plaza. Ahora cuéntame qué tenemos hoy para comer, Kate.
3: Mira, de primero judías verdes con tomate, de segundo tortilla de patatas con ensalada y de postre fruta. ¿Qué te parece, Yasmín?
1: Vuelve el buen tiempo, nos ponen tortilla de patata en el comedor. Hoy va a ser un buen día.
2: Bueno, si tú lo dices, habrá que creérselo.
1: Pues claro, todo es cuestión de actitud. Si lo crees, lo será. Ya verás. ¿Cuántos tirones de oreja vamos a dar hoy?
3: Cero.
2: Nadie.
3: Nadie.
1: Bueno, eso igual es por lo de las judías verdes. Nada que no se pueda superar. Vamos con las noticias de la semana.
2: Ya tenemos a los excursionistas de vuelta. La excursión de fin de curso de quinto y sexto ha sido todo un éxito. Ha sido experiencia de lo más divertido y seguro que traen recuerdos para no olvidar nunca.
3: Esta semana estamos a tope con los preparativos para la convivencia escolar que, como es tradición en nuestro CRAN, celebramos cada año para que todos los alumnos de las selecciones pasen un día juntos.
1: Esta semana se han disputado dos partidos de la Liga Deportiva. El primero enfrentó a los Embarraos con los Siloseno Bengo, cuyo resultado fue 2-0, quedando como vencedores los Siloseno Bengo.
2: El segundo partido jugaron los terrenetos frente a los superestrellas, que quedaron vencedores los terrenetos, 1-0 a los superestrellas.
3: Y con esto concluimos con las noticias de esta semana.
2: Dicho esto, nos despedimos de la canción de hoy. ¿Qué tema nos han preparado hoy, Kate?
3: Pues salud. Hoy empezamos la semana con una canción dedicada a los pequeñitos del cole, pero con buena marcha. Baila la momia, baila de Luli Pampín.
4: Empezamos la semana. Vamos a por ello, Quijotes.

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0: Son las 4. 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

La hora en la serranía. Son las 4 de la tarde y 37 minutos.

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0: Albalate de las Nogueras cuenta con más de 300 cuevas excavadas en las laderas de los cerros. Dicen que de origen árabe y época medieval, que siguen siendo utilizadas en la elaboración artesanal de vino. Sin embargo, lo más llamativo es la hoz del río Trabaque, situada en las estribaciones del Campechuelo. Dentro de esta hoz está la chorrera del Arco Iris, una cascada de 20 metros de altura tras la cual el agua ha horadado una caverna. Solo en determinados momentos, cuando el sol es capaz de penetrar en ella, el agua dibuja un precioso arco iris.
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0: Son las 5. 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
1: Hola, hola. Bienvenidos a Voces de la Sierra. Soy Maruja Heras del Villar y hoy vamos a colarnos en la vida de los pastores de aparcería de la Baja Serranía de Cuenca, concretamente por Casas de Garcimolina, en los años de la posguerra. Un episodio nostálgico, áspero a ratos, pero también con esos destellos de calor humano que siempre aparecen al calor de una lumbre.
2: Buenas, Maruja. Yo soy Juan Sabinarejo. Vamos a hablar de hombres que aman sus rebaños y al mismo tiempo dependen de ellos para no pasar hambre. La aparcería no era un romanticismo, era una estrategia de supervivencia, en un territorio de laderas pedregosas, umbrías y parameras que superan los 1000 metros, con inviernos de heladas y veranos cortos.
3: Sí, Juan, huelo ya el romero, el tomillo y siento el cierzo en la cara. Antes de entrar en harina, hoy nos acompañan dos voces que nos van a dar vida a la escena. Indalecio, nuestro pastor, y el tío Bartolo. Indalecio, José, ¿os parece si empezamos por esa madrugada serrana?
4: ¡Ea, Barto! Arreando que ya clarean las cabrillas y las ovejas están asobinás. Si no las sacamos al ande pronto, se me ha mogao el rebaño entero.
5: Enga, que ya voy. Anoche me quedé a sentillo al lado de la lumbre y me entró un cabeza que casi me escamocho contra el cántaro. ¿Ha visto cómo está lejío? Todo aguachal de la helada.
6: Ahí están, tal cual. Juan, perdón, Juan, cuéntanos, ¿qué imagen nos debe quedar de ese amanecer?
7: Pues la imagen es muy sensorial. La noche aún guarda un frescor que cala. Las pléyades apenas clarean y las ovejas salen del corral como si alguien las empujara desde atrás. El pastoreo empieza cuando aún es noche. El pastor hace lato, el atillo con pan duro, tocino y el botello de vino. Revisa el redil y sale con el cho en la mano y el perro al lado. Es una vida anexada al ritmo del día y de la tierra.
6: Me encanta esa palabra, cho, el callao. José Indalecio, ¿qué ritmo seguíais en una jornada habitual? Describe, por favor.
4: Salíamos de madrugada, claro. Abrías el portón y las ovejas salían a sobinás, balando. Subíamos al andorrial, al paraje de pasto. Allí, si era umbría, la cebá era más tierna. Te sientas en una piedra, tiras del botello, comes un cacho de pan y miras. Todo el día atento a hembras que van a parir, a cobollos traicioneros, a que no se metan en bardales ajenos. Y si hay que dormir al raso, pues se duerme. Calda, cándalo y a la escucha.
5: Añado una cosa. El pastor no solo vigila, es veterinario, meteorólogo y guardián. Sin acceso a veterinarios, diagnostican por la vista y el oído. Una tos persistente, ojos vidriosos, y aplican enajao, esos remedios caseros hechos con grasa, vino y hierbas como tomillo. Es saber empírico heredado.
6: Enajao, palabra preciosa. Juan, ¿puedes explicarnos la estructura económica de la aparcería? Porque lo que contáis suena a mucho trabajo para pocos beneficios.
7: Exacto. El aparcero trabaja animales que no son totalmente suyos. El propietario aporta el capital o la tierra. El aparcero aporta trabajo y a veces una parte del capital. El reparto suele ser a medias de las crías o según pacto. Eso significa que si hay buena temporada, sacas algo. Si viene una enfermedad masiva o sequía, el aparcero es el que de verdad lo sufre. Es una relación de dependencia. El rebaño no les pertenece del todo y el riesgo está muy concentrado en quien hace el trabajo diario.
6: Duro. ¿Qué tipo de riesgos concretos había, Juan?
2: ¿Qué tipo de riesgos concretos había, Juan? Enfermedades como sarna o neumonías, parasitosis, accidentes, despeñamientos en cobollos, ataques de perros asilvestrados, variabilidad del clima, heladas tardías que arruinan pastos, sequías que dejan poco cebao. Y luego tienes el factor mercado, precios oficiales bajos, control del Estado y poca capacidad de negociación para un pastor aislado. Y por cierto, las cartillas de racionamiento siguieron vigentes hasta 1952 para algunos productos básicos, así que la tensa economía doméstica era real y prolongada.
8: Ah, y cuando se te muere mucha cabeza, no es solo la pérdida de lana o corderos. Son años de trabajo tirados, hijo. Te quedas sin comida, sin lana para vender y con deudas en la tienda del pueblo.
5: Por eso la habilidad del pastor con el enajao o el entablillao con rajas de...
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0: La hora en la serranía.
1: Son las 5 de la tarde y 38 minutos.

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0: Altarejos es un pueblo de la provincia de Cuenca que para muchos es un lugar con historia, ya que hay quien sitúa en este punto a Alteia, la capital de los Olcades, una tribu del siglo III a.C. que ocupó el sistema ibérico y la cuenca del Júcar al sur de la serranía conquense. A ellos se les adjudica la creación de ciudades como Eita, Segóbriga, Valeria y Arcábica. Su capital fue tomada por Aníbal en el año 212 a.C. en la primera de las acciones de este como comandante. A lo largo del siglo III a.C. los Olcades desaparecieron como etnia, quedando absorbidos sus territorios por los carpetanos. La justificación a su presencia en Altarejos es la existencia de numerosas tumbas excavadas en la roca, algo propio de los Olcades.
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1: Comenzamos con las noticias locales que afectan directamente a la comarca de la Serranía Baja y sus municipios. Auxiliares de Landete, Mira y Talayuelas participan en el Gran Encuentro Provincial de Ayuda a Domicilio celebrado en Cuenca. Ojos de Moya informa que más de un centenar de profesionales de toda la provincia se reunieron en la Facultad de Bellas Artes de la UCLM para poner en valor el trabajo de cuidados en el medio rural. Cardenete renombra 7 calles para recuperar nombres ligados a su historia. El Ayuntamiento de Cardenete aprobó el pasado mes de abril, por unanimidad, el renombramiento de hasta 7 calles y travesías del municipio con el objetivo de recuperar nombres vinculados a la historia, las tradiciones y la memoria popular de la localidad. La medida ya ha comenzado a hacerse efectiva en algunos de los viales afectados. La Asociación de Mujeres de Henarejos recibe la medalla al mérito de Protección Civil por su ayuda durante la Dana de 2024. Siguiendo en Ojos de Moya, Henarejos ha reconocido públicamente la concesión de la medalla al mérito de Protección Civil a la Asociación de Mujeres de la localidad por su colaboración y apoyo durante la Dana de 2024, que afectó gravemente al municipio vecino de Mira. El ayuntamiento ha destacado la implicación y el trabajo realizado por las integrantes de la asociación durante los días posteriores al temporal. La línea

0: de bus Albacañete-Requena modifica su recorrido por obras en la carretera. La empresa concesionaria del Servicio de Transporte Público de la Generalitat Valenciana ha informado de una modificación provisional en la línea 420 a Salvacañete-Requena como consecuencia de unas obras que obligan al corte de la carretera. David Cano y Raquel López, ganadores del 11º Trail Santa Cruz de Moya Fuentes del Turia. Con una participación de 122 corredores y unas condiciones meteorológicas perfectas para practicar las carreras de montaña, a las 10 de la mañana, y con 14 grados de temperatura, arrancaba la prueba desde las escuelas municipales de Santa Cruz de Moya. El público se congregó desde primeras horas de la mañana para animar a los corredores y disfrutar de esta jornada de deporte en el municipio. Una hora, 56 minutos y 29 segundos es el tiempo que necesito, David Cano Visier, del equipo Rujamar Atletismo Cuenca, para completar los 24 kilómetros de la 11ª marcha de Trail Santa Cruz de Moya.
1: Noticias ahora del resto de la provincia de Cuenca. El acceso al Monumento Natural del Nacimiento del Río Cuervo permanecerá cerrado temporalmente por trabajos de seguridad. La Manchuela al Día informa que el acceso de visitantes al Monumento Natural del Nacimiento del Río Cuervo permanecerá cerrado temporalmente durante un periodo aproximado de 15 días, debido a la realización de trabajos selvícolas necesarios para garantizar la seguridad en este espacio natural. La actuación prevista consiste en la corta de una chopera situada junto al aparcamiento del Monumento Natural, que resultó gravemente afectada tras el temporal de viento registrado el pasado 29 de marzo. Este episodio meteorológico provocó el derribo de varios árboles en la zona y ha dejado al resto de ejemplares en una situación de gran vulnerabilidad. Alarcón inaugura las obras de mejora y rehabilitación llevadas a cabo en la iglesia de Santo Domingo de Sios. La Diputación de Cuenca y el Ayuntamiento de Alarcón han inaugurado las obras de mejora y rehabilitación que se han llevado a cabo en la iglesia desacralizada de Santo Domingo de Sios con una inversión total de 300.000 euros. Esta inversión se ha sumado a fases anteriores para dotar a este espacio de todo lo necesario para acoger exposiciones y eventos culturales de todo tipo. Celtas Cortos, La Pegatina, Marta Santos y Álvaro de Luna protagonizarán las fiestas de Talancón 2026. Cuenca News publica que el Ayuntamiento de Talancón ha presentado los conciertos estelares de las próximas fiestas y Feria Nuestra Señora de Riánsares 2026, una programación que contará con actuaciones de Celtas Cortos, Marta Santos, La Pegatina y Álvaro de Luna, además de tributos musicales y nuevas citas festivas en el recinto de San Isidro y Las Carpas. Quintanar del Rey acoge los premios Gran Selección Campo y Alma, escaparate de la calidad agroalimentaria regional. Quintanar del Rey ha acogido la 37 edición de los premios Gran Selección Campo y Alma, una gala presidida por Emiliano García Page en la que el gobierno regional ha reivindicado la calidad, innovación y fortaleza del sector agroalimentario de Castilla-La Mancha como motor económico y referente del medio rural. El gobierno de Castilla-La Mancha ha puesto en valor los premios Gran Selección Campo y Alma como el principal escaparate de la calidad agroalimentaria de la región, destacando su papel en la unión entre tradición, innovación y compromiso con el medio rural.
0: Y para cerrar este informativo, las noticias deportivas más destacadas. Un conquense heroico elimina al Xerez y acaricia el sueño de la Primera Federación. Voces de Cuenca destaca que una Fuensanta pletórica, repleta ha recibido a Robert Gutiérrez y su 11 para un encuentro decisivo en la carrera por el ascenso. Esa tarde de domingo que reza el himno balompédico se ha convertido en realidad este domingo. Desde primera hora de la tarde aficionados de todas las edades han comenzado a llenar un estadio que, más que nunca, se ha hecho blanquinegro en evidencia del buen momento social que atraviesa el club. Un conquense con ansia además ha saltado al campo a darlo todo.
2: Yo sí creo que el equipo... los dos partidos ha mostrado muchísima personalidad, mucha ambición, ha ido a ganar el partido, tanto fuera de casa como en casa, cada uno con sus armas, pero creo que sobre todo hoy aquí, en los 90 minutos de partido, creo que hemos generado ocasiones más que suficientes para no haber llegado a la prórroga, ¿no?
0: El balonmano Cuenca se jugará ante Nava el pase a semifinales de la Copa del Rey. Cuenca News informa que el balonmano Cuenca ya conoce horario para su estreno en la 51 Copa del Rey de balonmano. El conjunto conquense se enfrentará al Vivero Serol Nava el próximo 5 de junio a las 18:30 horas en el Centro de Tecnificación de Alicante, con un puesto en semifinales en juego. Sepamos ahora qué tiempo tenemos en la provincia. Adelante, Ahmed.
3: ¿Qué tal? Buenos días. Hoy en la provincia de Cuenca tenemos intervalos de nubes altas y es posible que por la tarde se formen nubes de evolución, sobre todo en zonas de montaña. Las temperaturas diurnas hoy suben. Alcanzaremos máximas de 25 grados en Tarancón, 22 en Motilla del Palancar, 21 en Cuenca y Priego, 20 en Cañete, 18 en Beteta. Las temperaturas seguirán subiendo progresivamente los próximos días. Por otro lado, hoy sopla viento flojo variable predominando poniente durante las horas centrales. Es una información de AEMET.
0: Y ahora las carreteras, información de la DGT.
4: Muy buenos días, ¿qué tal arranca ya esta jornada? Y en la red de carreteras de la provincia de Cuenca, por el momento no van a encontrar dificultades ni grandes dificultades, especialmente en las principales arterias, al igual que las entradas y las salidas a la capital conquense. Esas principales arterias, la autovía A3, al igual que la A31, están totalmente despejadas en ambos sentidos de la marcha.
0: Con esto concluimos el informativo de hoy, lunes 18 de mayo de 2026, día de San Juan I, Papa y Mártir del siglo VI, y San Félix de Cantalicio, el primer santo. 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Thank you.

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0: Cardenete en Cuenca está en llano, aunque tiene en su espacio central una zona empinada donde se ubican la fortaleza, el castillo y el Alto Llano. Fue habitada por los romanos, que la dejaron sembrada de fuentes como la de los Dos Caños, la Cornuda y la de San Antonio. Tras la reconquista, estas tierras pasaron a formar parte del marquesado de Moya, quien mandó construir en el siglo XVI una fortaleza que nunca fue terminada ni habitada, porque desapareció el peligro que aconsejó su construcción, que no era otro que las guerras de las Germanías. La causa de esta guerra estaban los artesanos del Reino de Valencia, hasta que consiguieron un privilegio para formar milicias y así luchar juntos contra los piratas berberiscos, si fuera necesario. Un conflicto que se produjo en los reinos de Mallorca y Valencia de forma paralela a la rebelión de las comunidades de Castilla, pero mientras los comuneros estaban perfectamente organizados, los de las Germanías no pasaron de ser protestas sociales que no tuvieron permanencia en el tiempo.
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0: está sonando la sintonía habitual, a veces no lo presento, ¿eh? Se Simbra, Summer in My Heart, que ya es récord absoluto, porque no recuerdo yo que alguna sintonía de disco grande propia haya estado tanto tiempo como 5 años. Empezamos en el 22, 23, 24, 25 y 26. Está cumpliendo su quinto álbum, no su quinto álbum, su quinto año en la sintonía del programa. Bueno, álbum, a ver si un día de estos se animan y Se Simbra hacen una nueva canción, y canción a canción llegan al álbum, que antes erróneamente he dicho yo lo del quinto álbum, nunca se sabe. Bueno, ¿qué vamos a tener hoy? Pues parece que ni adrede, como si fuera rima consonante, porque dentro de dos canciones van a estar aquí Casablanca, que me parece que vienen dos componentes y creo que se traen guitarra, luego habrá gato para la posteridad. Y luego tendremos la visita de Carrera Blanca, que ya sabéis, para aquellos que han seguido el podcast desde el principio, en el año 2021... fue cuando se acabó precisamente ese año 2021, nos estrenamos con este podcast en Subterfuge Radio, y por eso tenemos ganadores de la Liga Maquetera o de Artista Emergente del 21, del 22, del 23, del 24 y del 25. Bueno, el 25 ya sabéis que fueron BD, del 24 Pálida TED, del 23 fueron Carrera Blanca, que van a estar aquí con nosotros. Ahora ya, porque tienen un nuevo trabajo, serán con quienes casi rematemos el programa. Y luego, pues va a haber todo lo demás, producto nacional, todo lo demás, canciones de gente de aquí, como El Amor y el Querer. Manuel Alejandro compuso y José José la interpretó. No hay tanto arreglo orquestal y sí más intimismo. Casi todos sabemos querer, pero pocos sabemos amar. Refuerzo de lujo para Sofía Comas, de Nacho Vegas, en un canto al amor, el amor y el querer. Sofía Comas más Nacho Vegas.
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0: Dejamos ahí al tándem Sofía Nacho y nos vamos con La balada de David y Jonathan, canción que da nombre precisamente al álbum firmado por Jordi Maranges, desde tierras mallorquinas, aquellos tiempos en que sonaba en disco grande El Diablo en el Ojo, que era la banda en donde estaba Jordi. Por cierto, Presentimiento es el último tema que ha salido en videoclip de este trabajo. La balada de David y Jonathan cuenta la historia de amor entre David, un antiguo transformista, y Jonathan, colombiano.
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una historia de amor que tiene lugar en una residencia, lo que acaba de sonar, la balada de David y Jonathan, de Jordi Marángel. Continuaremos ahora dentro de un rato con cosas hechas aquí, porque ahora ya están aquí Casablanca.

0: Pues esto que acaba de sonar es una de las canciones que forma parte del disco de presentación de Casablanca, que han venido aquí dos terceras partes de la formación e incluso, así ha sido como un poquitín a traición, nunca mejor dicho, porque Las Gatos eran grabaciones a traición original. Y han entrado por la puerta con Fran, que bastante tiene que ver con las aventuras discográficas de Casablanca, y se han traído una guitarra. Hemos cambiado sobre la marcha lo que iba a ser el timing y bueno, van a sonar, bueno, ha sonado ya una canción, sonará una para acabar y por medio dos temas en acústico, que para algo se han traído para acá una guitarra. ¿Qué tal, cómo estamos?
1: Muy bien, aquí estamos. Muchísimas gracias por recibirnos.
0: Por favor.
1: Y nada, encantadísimos de esta entrevista.
0: Pues en este caso hay que decir quiénes están y quién no está.
1: Pues yo soy Andrés, el cantante de Casablanca. Y
2: yo soy Hugo, el guitarra. Y bueno, en la gloria estén Mario al bajo y Dani a las baquetas.
1: Sí. Eso es.
0: Oye, desde el principio, desde 2023, ¿no? 3 años de vida.
2: ¿Ya?
1: ¿Del proyecto?
0: Sí.
1: Sí. Llevamos ahí ya 3 años dándole duro desde el inicio, intentando darnos a conocer lo máximo posible, que nuestra música suene en todas las partes posibles y sobre todo que la gente se identifique con todo lo que cantamos y los sentimientos que queremos representar.
0: Bueno, ya tendremos respuesta, ¿no? Porque el disco se publicó en noviembre, diciembre, enero, febrero, marzo, abril. Han pasado 5 meses. Uh-huh. ¿Qué ha dicho el club de fans? ¿Qué ha dicho el pueblo llano?
1: Pues la verdad es que muy contentos, porque el proyecto nosotros lo iniciamos con muchísima ilusión y con cero expectativas de qué podía pasar con él y demás. Y sí que hemos conseguido un buen resultado con este primer EP. Los temas han gustado mucho. La gente de nuestro entorno nos ha dado mucho feedback y nos ha dado la enhorabuena. Les ha gustado, se han sentido identificados, que es un poco lo que buscábamos nosotros con la música. Y creemos que el concepto de Casablanca y todo lo que es el primer EP, que va muy unido todo, ha funcionado bien y ha tenido el resultado no esperado, porque ya te digo que no teníamos nada planificado, pero sí un resultado muy acorde con lo que queríamos.
0: Oye, ¿y en estos 3 años sois los de siempre o ha habido algún cambio ya?
1: Ha habido algún cambio. Tuvimos un cambio de batería al inicio del proyecto.
0: Lo de siempre, el batería es un sillín que como catapulta, pues, y hay cambio de batería.
2: Sí. La palanca de Chrome.
0: Efectivamente.
1: Totalmente. Sí que es verdad que, nada, hubo un pequeño incidente y por logística y gestión no pudimos seguir con el batería que estamos, que le mandamos un saludito a Saba desde aquí. Y cambiamos de batería. Entró Dani al proyecto con mucha ilusión y mucha energía y de momento somos los 4 que estamos en Casablanca.
0: Solo 5 canciones, pero tendremos más, ¿no?
1: Tenemos más. Tenemos cositas para este año que viene fuerte. Tenemos mucha música nueva. Estamos realizando un proyecto de un nuevo disco sacaremos singles y adelantos en muy poquito tiempo y ya tenemos todo planificado, estamos grabando y la verdad es que muy, muy contentos.
0: Bueno, esto suele ser habitual. Bueno, habitual o no tiene por qué ser habitual. Y es que haya una canción que se llame como el propio proyecto del grupo. ¿Qué surgió antes, la canción o llamaros como llamáis?
1: Pues yo creo que un poco lo primero que surge es lo que es el proyecto, la parte artística, la idea de qué queríamos hacer, el grupo, qué tipo de música, un poco como toda la idea general del proyecto es lo primero que surgió. Y vino todo de una pequeña historia que a mí me pasó personalmente, porque yo estaba en Marruecos y pasó lo del el terremoto que hubo en Marrakech.
0: Ajá, sí.
1: Y yo estaba en Casablanca justo ese día. Y bueno, pues una odisea para volver desde allí a España con toda la locura que se formó y demás. Y un poco esa búsqueda de paz, de esos sentimientos y demás, hizo lo que fue lo que propulsó la idea del proyecto. Y luego ya, más adelante, cuando hicimos los temas y
0: hay una canción que se llama Casablanca.
1: Eso es, que le da nombre a nuestro EP, a nuestro grupo y
0: oye, y os metéis en internet, por ejemplo, y decís, anda, si hay algún otro grupo que también se llama Casablanca.
1: Pues
2: hay residencias de ancianos, hay copisterías.
0: Sí. No, yo hablo de música.
2: Hay de todo. Casablancas creo que hay alguna banda por ahí.
0: Claro.
2: Sí. Pero no tienen un cantante tan guapo como el nuestro.
0: Esto ocurre a veces, pero mientras unos no sean de aquí, pues yo creo que prácticamente ni se enteran. Lo que sí que es cierto, y esto me imagino que lo sabréis, es que la primera canción que salió en un single y que grabaron de un candú era Casablanca.
2: ¿Anda?
0: Sí.
1: Qué bueno.
0: 11. Primer single.
2: Toma, ya raíz ochentera.
1: Totalmente.
0: Además, hablamos de puff, principio de los tiempos. O sea, primer single de Duncan Du, por un lado Casablanca, la cara A, y por en la cara B de Tierras Escocesas. O sea que.
1: Qué bueno.
0: Bueno, y esto. Estaba yo comentando ahora a micrófono cerrado cómo habíamos cambiado el timing de lo que iba a sonar. Hemos empezado la charla y no hemos dicho que ha sonado Ángel del Infierno. ¿Por qué ha sonado Ángel del Infierno?
1: Ángel del Infierno para nosotros es un single, es uno de los singles del EP que tiene mucha potencia a nivel musical, que es muy movido y que representa un poco esa sensación, eso que te decíamos de los sentimientos, un poco el EP es una historia del amor, de cómo...
0: Hay mucho amor en estas canciones.
1: Hay mucho amor,
0: en
1: hay
0: las
1: mucho
0: letras.
1: Amor. Hay mucho amor y mucho desamor, que
0: sí,
1: también
0: claro.
1: Nosotros...
0: Cuando hay amor hay desamor.
1: Sí, total, total. Pero nosotros tenemos una frase que decimos mucho, que es que desde el desamor se percibe mejor lo que quiere una persona o lo que no quiere, ¿no? Realmente.
0: Sí.
1: Y nada, este single para nosotros es que es muy potente, es un single que habla sobre pues, la típica situación en la que tú te has visto idolatrando a una persona, ya sea por su físico, por su forma de ser, admirándola, y el cómo incluso puedes perder los cabales o puedes perder tu forma de ser o tu yo solo por intentar que esa persona esté bien o cuidar de ese amor hacia esa persona. Entonces, para nosotros es un tema muy potente que habla de una historia muy bonita y que tiene mucha energía.
0: ¿Y qué pasa? ¿Que jurar es algo muy serio?
1: Para nosotros sí,
0: sí, ¿no?
1: Jurar un juramento es algo que no tiene vuelta de... no puedes volver atrás y que si lo decides de verdad y de corazón tienes que ir para adelante con todo, con lo bueno y con lo malo.
0: Ahora contéstale al esto que he dicho, ¿por qué te he preguntado esto yo? ¿Por qué te he preguntado lo de que jurar es algo muy serio?
1: Entiendo que porque...
0: Por el argumento de la canción.
1: Exactamente.
0: Que acaba... No, por el argumento de amor eterno.
1: Eso
0: claro,
1: es.
0: Efectivamente.
1: Entiendo que fuese single, sí.
0: Y si yo te digo que hay que darse una oportunidad aunque salga mal, también estoy hablando del argumento de otra canción, ¿no?
1: Sí, efectivamente. Sí, sí, todo ligado al amor y a las diferentes situaciones y consecuencias que puede tener.
0: Mira, el otro día no. Hoy es curioso porque en este podcast... que es, ¿verdad, Sandra? El capítulo 194, ¿es? Bueno, pues en este podcast van a coincidir, o coincidís Casablanca y Carrera Blanca, que vienen dentro de un rato, y que van a ser protagonistas también de este programa. Son las dos entrevistas que tengo. Casablanca, que sois vosotros, no sé si os vais a estrenar en acústico, porque Carrera Blanca sí que lo hicieron. ¿Es normal esto, los acústicos, ya lleváis algún que otro acústico encima o no?
2: Sí, un poquito, sobre todo de puerta cerrada.
0: Sí.
2: Nos gusta mucho probar los temas con la guitarrita, entre que estamos montando los conciertos, nuevos temas, pues trastear acordes. Aquí el amigo es súper prolífico, es quien escribe el 99,999% de todas las letras y es quien tiene las ideas de las canciones. Y nosotros, pues la legión de Casawis, estamos ahí detrás aportando energía y dando los acordecitos. Entonces sí que nos gusta mucho el mamarracheo de la guitarra.
0: Tú vas a tocar la guitarra.
2: Hombre, a mí ya me lo has dicho dos veces, ya me siento con los deditos yendo hacia ella.
0: Y tú vas a cantar.
1: Eso es.
0: ¿Y tú, tú cantas también o no? ¿No te deja?
2: Yo aquí prefiero...
0: No haces corillos siquiera.
2: Tener mis deditos a la disposición del cantante.
0: Vale.
2: Que suena un poco raro, pero siempre están ahí.
0: ¿Y tú tocas la guitarra?
1: No, yo tampoco. No toco
0: Está
1: no
0: bien,
1: toco
0: así
1: guitarra.
0: Os complementáis.
2: Claro, claro.
0: El que canta no toca la guitarra y el que toca la guitarra no canta.
1: Así estamos centrados cada uno en el
2: papel. El primer juramento que hicimos.
0: Bueno, ¿qué vais a tocar y por qué orden?
2: Pues vamos a hacernos Amor Eterno.
0: Sí.
2: Que
0: ¿Y
2: es
0: luego?
2: El hitazo.
0: ¿Y luego?
2: Quizás. Nos toquemos quizás.
0: Vale, pues Amor Eterno primero y luego quizás Casablanca, hoy aquí presentando las canciones en el podcast de Todos los Discos Son Grandes, de Subterfuge Radio, su EP que tiene 5 temas. 2, uno ya sonado, otro sonará de despedida, 2 que van a tocar a partir de este momento y luego les preguntaré por qué hemos dejado castigada una canción que ni la tocan ni suena tal como ha quedado. Casablanca.

0: Bueno, no recordaba yo, o no recuerdo ahora mismo, también en la versión del grabada, la canción en un momento determinado coge carrerilla, sí, ¿no?
1: Sí, claro. Efectivamente.
0: Decía, digo, esto
2: ahí
0: será...
2: Ahí es cuando sudamos de verdad en directo.
0: Sí, digo, esto será solo para la versión en acústico. Bueno, pues ha sonado Amor Eterno, ¿no? Y ahora le toca el turno a Casablanca, ¿no? Casablanca.
1: Quizás.
0: Casablanca no la guardamos para rematar la charla. Casablanca, grupo. Casablanca, canción que sonará luego. Hoy aquí en el estudio de Subterfuge Radio, presentando las 5 canciones de su disco de estreno. Vamos con la siguiente.

0: Ahí estamos, los dos temas en acústico que han interpretado Casablanca. Y bueno, se ha quedado antes colgando la pregunta y aprovecho para hacerla. ¿Qué canción es la que dejamos castigada? Que no ha sonado antes, ni ha sonado ahora, ni sonará después.
1: A 120.
2: Sí. ¿A 120?
0: A 120. Pues
2: estaba yo pensando en Ángel del Infierno.
1: No, a 120, la castigada.
0: Sí. A la castigada.
3: La primera que salió.
0: La primera que salió, fíjate lo que son las cosas. Se dio a conocer precisamente Casablanca con ese tema y quizá, porque se haya quedado entre comillas vieja, pues la hemos evitado. Suenan cuatro, o ya llevamos tres, con la que hemos abierto, las dos que han tocado en acústico en La Gato para la Posteridad y con la que remataremos la charla. Bueno, yo sigo con estos trocitos de argumento, de texto de las canciones. Lo que se rompe se puede arreglar, pero ya no es lo mismo, ¿no?
1: Efectivamente. Lo que se rompe, al final, por mucho que lo arregles o lo intentes corregir y volver a dejarlo como antes, jamás quedará como antes. Mm. Y eso es así.
0: Oye, ¿y hemos pasado muchas noches de carretera?
3: Sí.
0: Sí, ¿no?
3: Sí.
2: Contando que aquí los amigos son todos de Aluche y sí. Yo he estado viviendo en Barajas y ahora me voy a Casarrubios, imagínate las vueltas de los ensayos.
0: Claro.
2: O sea, han sido de carretera a carretera. Mm. De momento ahora, sobre todo, muy atascados por Madrid, por eso intentamos ir a 120 por calle de 30. Sin que nos vean, pero lo intentamos.
0: Y cometemos un error, pero no una vez, ¿no? Sino 500 veces.
1: Bueno, a nosotros nos encanta tropezarnos con la misma piedra, continuamente. O sea, es un algo que va con nosotros. Parece que hay algo que podemos hacer mal y vamos de cabeza contra ello.
0: Bueno, a ver, esto dicho queda que cuatro canciones son las que suenan, tres que ya lo han hecho y otra que viene a continuación, ahora para rematar la charla, pero claro, aquí ha sido una acústica y ha sido la voz. ¿Se llevan bien el autotune con las guitarras?
2: Es una buena mezcla.
0: Sí.
2: Es una mezcla curiosa. Al final, cuando nos juntamos en el proyecto, Andrés venía del Urban. Era...
0: Sí.
2: Era puro callejeo. Sí, y yo he sido siempre el de la guitarrita. A mí Oasis ya me lo han funado.
0: Sí.
2: De hecho, tengo un pleito con ellos abierto por tanto Wonderwall y tanto Don Lovaki Nenger.
0: Vaya.
2: Pero la mezcla ha sido lo interesante. Mm. Al final, la música se nutre mucho de la fusión y
0: claro.
2: Es muy interesante trabajar en terrenos que no son cómodos,
0: sí.
2: a lo mejor desde lírica más urbana a sonido más rockero, pero en esa fusión es donde encontramos mucha potencia. Sobre todo, como nos adentramos un poco hacia lo desconocido,
0: sí.
2: Nos sentimos como sin barreras y sentimos que podemos hacer lo que queramos.
0: Claro.
2: De hecho, Casablanca fue el primer tema que como que armamos como banda, sentándonos, viéndonos acordes, fuera de otras referencias, de otras bandas, y ahí empezó a surgir un poquito ese gen flamenquito, ese
0: sí.
2: Gen que hace un poquito como de nexo entre estas dos camisetas.
0: Es lo que iba a decir, que precisamente el estilo de música y esa fusión y el hecho de que vayamos de negro, ¿el hábito hacia el monje o no, si uno va de negro?
2: Que estamos de luto, de amor. Siempre.
0: Está bien eso.
2: Claro, claro.
0: Eso está bien.
1: Sí, además nosotros la estética en el proyecto la llevamos muy a rajatabla. O sea,
0: sí.
1: Intentamos que tanto la imagen como todo
0: sí,
1: lo que claro. Viene con la música y demás vaya todo enlazado.
0: Está muy bien que vaya evidentemente
1: sí,
0: casado.
1: Creemos que el proyecto gana mucho más así, sí. De esa forma.
2: Y de hecho hay que romper una lanza por todo el trabajo que hay detrás.
0: Claro.
2: Porque más allá de ensayos, de composición, de conciertos, el trabajo que tienen precisamente Fran y Andrés como cabeza y como cerebro
0: del proyecto. Estamos hablando del sello discográfico.
2: Eso es. Bueno, incluso del
1: propio proyecto.
0: Del propio proyecto,
2: de los miembros
0: sí.
2: De la banda.
0: Sí.
2: Al final, Fran no se sube al escenario a tocar, pero es un miembro más.
0: Sí, sí. Bueno.
2: Por horas de dedicación, por estrategias, cuando esto empezó a coger vuelo, cuando esto empezó a gustar a gente, requiere de un cuidado y requiere de una organización que... Que si esto despega es también en 50% precisamente por eso.
0: ¿Y qué tal en el tembleque?
2: ¿En el tembleque? Bien, sobre todo pregúntale aquí al amigo.
0: Sí.
1: Bien, la verdad es que a nivel promocional súper guay con ellos,
0: sí.
1: Estamos muy contentos y la verdad es que nos han dado muchas oportunidades.
0: Fran está al fondo a la derecha, pero no le voy a preguntar por qué se llama el tembleque, eso queda para...
1: No te puedo contestar ahí. No
0: hay un pueblo que se llama El Tiemblo y este es el tembleque. Oye, ¿y con Guille Mostaza qué tal?
2: Pumajete.
1: Muy bien,
0: ¿no?
1: Muy bien, la verdad.
0: ¿Le buscaste vosotros o os lo buscaron?
2: Fue un poco de todo, ¿no?
1: Sí, a raíz de producir nosotros el tema, el EP lo hicimos con Jimmy Torres, y a raíz de él nos derivó un poco a Guille, que fue donde le conocimos, con Álamo, y hicimos todo nuestro máster del EP y todas las canciones allí. La verdad es que un tío 10 y hemos estado súper a gusto con él trabajando.
0: Bueno, ya hemos arrasado en La Palma, ¿no?
1: Sí, sí, la verdad es que...
0: Llega hasta la bandera, ¿no?
1: Es nuestro estadio, es nuestro estadio. Sí, ¿no?
2: Ahí jugamos en casa.
0: Sí, ahí sí, jugáis,
1: sí,
0: en casa.
1: Sí, sí.
0: Pero habéis hecho algo así como paseo por los distintos locales de Madrid, que bueno, que son ese circuito madrileño.
1: Sí, los conocemos todos, los, o sea, las salas, sé, y todo.
0: Siroco, El Sol, nosotros, El Perro.
1: Nosotros hemos, los conocemos todos, pero sí que donde hemos participado y
0: en
1: hemos tocado ha sido en La Palma, en Sofar Sound de Madrid, en La Gurli, en Stereo Likes, y ya está. Hemos
2: bueno, tenido un poco con el Coca-Cola.
1: Eso es, sí, ganamos la beca Aquarius de Madrid y tocamos en el Coca-Cola Music Experience. Y la verdad es que ha sido un año muy loco en ese aspecto.
0: ¿Y hemos utilizado el pasaporte y hemos salido de Madrid?
1: Todavía no.
0: Todavía no, ¿no?
1: Todavía no.
0: No hemos salido de la frontera madrileña.
1: Todavía no, pero
2: o sea,
1: bueno.
2: Hacemos un llamamiento a cualquier sala a nivel nacional.
1: Se vienen cosas, sí.
0: A ver, referencias. ¿Qué os pilla cerca? Grupos de aquí.
2: Grupos de aquí.
0: Sí.
2: Sobre todo, a mí, me cuando empezamos con el proyecto, no sé por qué, como que el primer grupo que se me viene a la cabeza, y sobre todo el trabajo, era el Random Access Memories de Daft Punk.
0: Sí.
2: Hacemos todo lo contrario.
0: Sí.
2: Pero me parecía que era un trabajo
0: bueno,
2: de
0: fusión.
2: Bueno,
0: pero Daft Punk todavía no tiene la nacionalidad española.
2: Eso es verdad.
0: Pero bueno, de aquí, de aquí.
2: Como grupos nacionales, pues Rata, por ejemplo, también tirábamos mucho hacia Carolina Durante como referencia, que nos abrió el indie.
0: Sí.
2: Novedades Carmiña también mucho. Nosotros, además, en otros proyectitos también lo mamábamos mucho.
0: Sí.
2: Lo escuchábamos mucho en el coche, el ultraligero está derretido ahí en la, en la disquetera. Y esos bajos, también como esa sencillez, que cuando esa frase da justo en el clavo, ese riff hace el contrapunto justo y el bajo está bailando todo el rato de fondo... Era un poquito la pastilla. Luego, a nivel lírico, pues lo que te digo. Aquí el amigo con todas las referencias de Urbano. Ah. Es que este muchacho en cada ensayo nos trae como otro apéndice más de letras y de canciones.
0: Sí. Entonces, ¿versiones no hemos hecho ninguna o sí?
1: No.
2: Bueno,
1: no.
2: Llegamos a hacer una a nuestra bola de Alice, porque también Alice es una buena referencia que tenemos también de esa fusión.
0: Sí.
2: Y llegamos a hacer alguna tontería en la sala, pero siempre de puertas para adentro para divertirnos. Nos mola enseñar nuestra música afuera.
0: Oye, ¿y es posible que os guste en La Milagrosa?
1: Guau, sí. Sí, ¿no? Sí, a mí me encanta.
0: Pues ahora viene la anécdota. Efectivamente, estáis aquí como Casa Blanca, luego viene en Carrera Blanca, pero cuando estuvieron Carrera Blanca aquí por primera vez en el programa, venía su cantante y a su lado venía Germán. Germán, que luego después creó su propio proyecto, La Milagrosa. O sea que en este estudio ha estado el líder de ese grupo.
1: Qué bueno.
0: De ese grupo que al parecer también os gusta. Bueno, pues yo creo que ya hemos contado todo lo que teníamos que contar. ¿Lo próximo es un EP o un álbum?
1: Lo próximo que tenemos es un EP, o sea, lo que es un disco,
0: sí,
1: que queremos sacar, y sacaremos singles previos y demás, pero lo más importante que tenemos ahora mismo es el 13 de junio, que tocamos en La Palma.
0: En La Palma, de nuevo.
1: Y, sí, y queremos reventar nuestro estadio. La
2: ida de
1: ya,
2: Champions.
1: Eso es.
0: Efectivamente, eso. Bueno, ya habrá acabado la Champions. Creo que habrá acabado la Champions para junio, me parece.
3: Sí,
0: sí, creo que sí. No tengo ahora aquí el calendario, pero en Budapest, la final. Entre Fran y yo, ni os cuento qué equipo querríamos que esté por allí.
2: Seguro que el Madrid. Sí,
0: bueno, ya no tenemos que decir nada de Casablanca, ¿no? Sino que suene.
1: Eso es.
2: Efectivamente.
0: Oye, pues un placer que hayas estado por aquí.
1: Igualmente. Muchísimas gracias, igualmente.

Y esto no es nada nuevo, pero sí que es nueva la reedición por el 25º aniversario, por primera vez en vinilo, de La noche de mi gala. Nacho Vegas y David Señor Chinarro, invitados. Esto quizá fuera una continuación de aquel diciembre 3 AM. Fue el tercer álbum para la etiqueta Acuarela de Migala, La noche.

Nos decía yo eso, de que parece que esto es rima consonante. Casablanca han estado hace un momento y ahora vienen Carrera Blanca para presentar las canciones de ese disco de estreno, del cual ya hemos ido avanzando unos cuantos temas según iban publicándose. Pero bueno, yo ahora, ellos no lo saben, pero voy a poner 5 canciones que justamente no son canción de las que hayan salido en single, para aportar una cosa distinta. Ahí están, Carrera Blanca, que viene, ya están aquí.

0: Pues esto que acaba de sonar es Todo Sale Mal, una de las canciones que forman parte de ese disco grande que firman Carrera Blanca. Había dicho yo al principio a quien lleva los asuntos de Carrera Blanca, que es la gente de Lume. Oye, pues que elijan las canciones que quieren que suene, y como ha venido esta Semana Santa de hace 2 semanas, al final he elegido yo, y además me he topado con la agradable sorpresa, que se han traído una guitarra, luego habrá gato para la posteridad, y qué bien, porque puedo presumir ya dentro de un rato que Carrera Blanca han estado 2 veces en este podcast, y las 2 veces hemos tenido a Precariada cantando. O sea que, ¿qué tal? ¿Cómo estamos?
1: Hola, Julio, ¿qué tal? Encantados de estar aquí otra vez.
0: Pues fíjate, ¿qué ha pasado desde la última vez que nos vimos con un micro de por medio? Este es el episodio, el episodio 194. Y estuvisteis en el 76.
1: Ostras, pues sí que ha pasado tiempo, ¿eh?
0: Ha pasado tiempo. ¿Qué ha pasado?
1: Pues que no ha pasado.
0: ¿Qué no ha pasado? A ver, ¿qué ha pasado?
1: Pues hemos hecho un álbum entre medias, sí. Bastante curro. Llevamos, ¿cuánto tiempo?
2: Un par de añitos. Sí, claro.
1: Y bueno, encantados ya de que por fin haya visto la luz. Y bueno, hemos hecho conciertillos. Bueno, tocamos ahora esta semana en Madrid, que tenemos un montón de ganas para presentar el álbum. Y a ver qué se viene con todo.
0: Claro, esto, nos vimos después, bueno, sobre el escenario, os vi en Siroco. Y luego después en aquella fiesta en el sol de indie rojiblancos. Tú no llevaste camiseta al final.
1: No. Yo no tenía.
0: Ella no, ¿no? No tenía. Pero había 2 camisetas,
2: se
0: creo recordar.
2: Se te quedó pequeña la de cuando tenías 6 años.
1: Literal.
0: Y bueno, yo recuerdo que en aquella primera visita, creo que tú te estrenaste, ¿no? Cantando en acústico, ¿no?
1: Sí, efectivamente. Es que además no recuerdo cuál tocamos, Julio. Creo que fue Ayuso y Adulto, ¿no?
0: Sí.
1: Es que fíjate, ahí estaba empezando el proyecto y yo estoy muy contenta, la verdad.
0: Bueno, de hecho, solo teníais 5 canciones.
1: Justo. Si es que estábamos despuntando, como quien dice. Entonces, es chulo ver que desde esos momentos, que ha pasado un montón y no tanto realmente, pues sí, estemos ahora aquí hablando de nuestro bebé.
0: Oye, ¿y qué pasa? ¿Echáis carreras o ahí tenéis una especie de litigio, pero de buen rollo, a ver quién llega más alto, La Milagrosa o Carrera Blanca?
1: No, qué va.
0: ¿Habéis llegado a coincidir en algún cartel?
1: Creo que no.
2: No.
0: A ver, promotores, ¿qué hacen?
1: Ojalá, sería muy chulo tocar con Germán, la verdad.
0: Claro.
1: Sí, yo estoy muy contenta de verles, de que les esté yendo fenomenal y bueno, muchos éxitos siempre.
0: Bueno, a ver, alineación titular. De entonces a ahora, porque claro, a ti no te vi aquí micrófono de por medio. ¿Tú cuándo llegas a Carrera Blanca?
2: Claro, pues yo llego, Julio, justo cuando hicimos aquella entrevista, yo creo, más o menos.
0: Sí.
2: De aquel anterior programa, yo creo que empezó a gestarse lo que es ahora Carrera Blanca como banda, porque inicialmente nació como un proyecto de Diana con Germán.
0: Sí.
2: Y después de eso empezamos a montar la banda, yo creo que en torno a mediados del 23.
0: Sí.
2: Nos preparamos para aquel concierto en Contemporánea.
0: Sí.
2: Y
0: que me dijo Agustín Fuentes que arrasaste.
2: Fue increíble. Además que fue nuestro primer concierto realmente como banda, entonces de repente en hacerlo en un sitio como el Contemporánea, además que lo hicimos no en el recinto del, como hicimos en la fiesta de presentación, no fue en el recinto de los conciertos, sino fue en el casco histórico de la ciudad. Y fue increíble empezar ahí. Y ahí fue cuando nace, digamos, Carrera Blanca como banda, cuando entro yo, cuando entra Fernando, y Lucía entró más tarde, pero en estos 2 años se ha, digamos, consolidado los que somos.
0: Claro, sí, porque yo, cuando os he visto, todavía no estaba Lucía, ¿no?
1: No, Lucía entró hace poquito porque buscábamos también una voz femenina y creo que ahora hacen muy bien las 2 voces, quedan súper bonitas. Y también toca el violín, que es una sorpresa que nos dio y fue una de, joder, pues esto para alguna canción. De hecho, en los acústicos ya lo ha tocado alguna vez y queda precioso.
0: ¿Hubo que hacer casting o no?
1: Pues
2: hubo. No llegamos a hacer casting porque nos costó, o sea,
1: es que queríamos como un unicornio y hasta que encontramos el unicornio pues tardamos un rato, pero de repente surgió de lo más tonto, de que un amigo nos dijo, oye, pues tengo una amiga que quiere tocar, y fue una de, ah, sí, a ver, preséntanosla, y mira.
0: ¿Y qué experiencia tenía Lucía?
2: Lucía viene a tocar en bandas de Madrid desde hace años. Tiene una banda de punk que se llama Las Mosquito, que recomendamos escucharlas también y seguirlas. Y ella tiene un proyecto personal que se llama Blue Dog, en el cual hace como una especie de country folk acústico.
1: Muy bonito.
2: Y entonces el momento en el que conocimos a Lucía fue un flechazo instantáneo, porque como dice Diana, buscábamos una cosa muy complicada, que era al final, pues, primero alguien que encontrara el compromiso para meterse en estos fregaos, que tocara el bajo y que cantara bien, y de repente apareció Lucía en nuestra vida y fue como, joder, eres literalmente lo que buscamos, además con un talento increíble. Y ya, bueno, lleva un añito o así en Carrera Blanca, así que ya se ha estrenado en unos cuantos conciertos y todos los que vienen.
0: Bueno, fíjate, esto que acabo de decir me gusta. Ya investigaré yo ese proyecto Country Folk, porque a mí las vacas siempre me han gustado, o sea que... ¿Cómo ha dicho que se llamaba?
2: Se llama Blue Dog.
0: Blue Dog, o sea, perro...
2: Perro azul.
0: Perro azul. Aunque... o perro triste. O sea.
2: Sí, por ahí va.
0: Bueno, hemos empezado la charla y ha sonado Todo Sale Mal. Bueno, a vosotros ahora todo sale mal, ¿no? Os está saliendo todo bien.
1: Todo bien.
0: En plena escalada. Julio. Bueno, no, escalada luego. Ya vendrá la escalada luego.
2: Siempre pasan cosas.
1: Siempre pasan cosas.
2: O sea, la mirada... Intentamos mantener la mirada positiva ante todas las cosas que van cayendo. Ahora mismo es un momento súper emocionante con el disco fuera y demás, pero bueno, seguimos cometiendo torpezas todos los días y pequeñas desgracias que nos van sucediendo.
1: Pero bueno, es normal, ¿no?
0: Bueno, ¿y qué respuesta? Porque ha llegado ya a tener, saber qué dice la gente, porque desde que ha salido el disco, hombre, no ha salido hace 3 meses, ni tampoco ayer, pero ya hay respuesta del personal que dicen.
1: O sea, hemos recibido bastante buena acogida, estamos muy contentos y sobre todo me hace mucha gracia que venimos de ser como un grupo de hacer canciones divertidas y tal, pero la gente está como encantada con Lo que pasa es que te quiero, Casi algo, Araquiri, que son como las más emocionales, y me parece chulo como que también yo creo que este disco es un poco nuestra evolución como banda hacia el sonido que queremos encontrar, lo que queremos contar. Y bueno, a mí me parece bastante especial que conectemos con esas canciones con el público.
0: Esto que suena a continuación es Club de Escalada.

0: Hemos hecho una pausa valorativa después de que haya presentado Club de Escalada, porque Diana ha sido tan maravillosa que ha cogido y me ha quitado una especie de estas cosas que se caen de los árboles y que luego a uno le hace que no puedo respirar, la alergia. A mí nunca, no. a mí nunca me ha pillado la alergia, pero bueno.
1: ¿No tienes alergia?
0: No. Bueno, pues de vez en cuando sí que sí, ¿eh? De vez en cuando. Joder, yo recuerdo en mis tiempos un profesor de filosofía, antes de entrar a la universidad, que se ponía colorado como un tomate con la alergia. Bueno, era... ¿Tú qué pasa? ¿Que tienes alergia?
1: No, yo también me he librado. Yo también me he librado. No sé, ¿ves? Algunas cosas salen bien a veces.
0: Bueno, bueno, acaba de sonar Club de Escalada y esto qué quiere decir, que hay un momento ideal que es cogerse de la mano e ir a bailar, ¿no?
2: Total, yo es que, bueno, esta canción era un poco una crítica a la forma de ligar del siglo XXI, que es un poco devastadora, ¿no? El que tengas que coger un móvil, mirar ahí escaparates virtuales.
0: ¿Pero tú te conectas y desconectas del móvil?
2: Hombre, claro. Sí, ¿no? Sí. Bueno, yo ya es que no tengo apps porque paso de eso, pero es un poco rollo el estar ahí todo el rato pendiente, ¿no? De esto, que luego es muy frío. Se pierde un poco, ¿no? El ligar a la analógica, que digo yo, ¿no? De conocer a alguien de una forma más cálida y que sí, no sea tan, ¿no? Tener que forzar una cita, claro. Creo que es un poco horrible. Entonces esta canción es un poco un criticar esto y intentar... ¿Cuál es la solución? Pues no lo sé, porque creo que al final con las vidas que llevamos es muy complicado, ¿no? Conocer a gente de otra manera, pero bueno, que a nosotros nos hacía gracia como hablar de esto y que creo que a todo el mundo le pasa que se borra la app, se la vuelve a descargar porque dice, joder, es que si no, ¿cómo voy a conocer a alguien? ¿No?
1: Claro, y entras en un bucle. Que no nos gusta mucho, pero las hemos tenido, ¿sabes?
2: Claro.
1: Y seguiremos cayendo de vez en cuando porque es algo que... Bueno, pues que a veces está bien, cuando te sientes un poquito solo.
0: Bueno, también esto es igual, porque si uno dice que tiene una gatita, pues inmediatamente te salen todos los anuncios de gatos del mundo. Si tú dices que has tenido que ir al médico, inmediatamente te salen. O sea que, bueno, estamos pillados por todos lados.
1: No. Esclavos del algoritmo, siempre, Julio. Ah, claro.
0: Bueno, ¿qué tal fueron las canciones de misa?
2: Pues muy bien. O sea, al final es un poco lo que nos ha traído hasta aquí. Y yo creo que hay gente que la sigue rezando, entonces pues qué bien, ¿no? Nos pone muy contentos, sobre todo en Francia, Julio, esto es muy fuerte.
0: Eso es lo que me he dado cuenta, sí.
2: Sí, que no sabemos por qué en Francia somos virales,
0: sí.
2: Pero bueno, nos hacemos ilusión, nos han escrito de varios festivales y de varios sitios para que vayamos allá a tocar.
0: Si vais a tocar, de hecho, en
2: sí,
0: Francia,
2: sí, tocamos,
0: ¿no?
2: En agosto, entonces pues mira, encantados con el público francés.
0: ¿Y quién va a dar clases aceleradas de francés?
2: Lucía sabe francés, que tocamos el año pasado en Francia y ella era la que hacía de intérprete porque estábamos todos en plan de...
0: Ah. Sí. Alors, es que Lucie parle très bien le français, ¿no?
2: Je peux parler le français, pero un petit peu.
0: Un petit peu. A ver, esto, estábamos hablando precisamente de las canciones que forman parte del disco, este disco presente, pero estábamos echando la vista atrás y claro, si el disco se llamaba Canciones de Misa, pues yo pienso, anda, acaba de terminarse la Semana Santa, estaba yo a lo mejor paseando por el dial y veía la procesión de aquí, la procesión de allá, digo, ya verás, actuación especial de Carrera Blanca.
2: Nos habría encantado, sí.
0: Sí.
2: Pero bueno, que es un disco, bueno, un EP al que le tenemos un montón de cariño porque pues es lo primero que hicimos. Que claro, ahora lo ves con el tiempo y dices, ay, esto lo habría grabado mejor, esto tal, esto cual, pero bueno, yo creo que es lo bonito de las cosas que se hacen cuando estás empezando y no tienes los recursos ni nada. Y aún así la acogida que ha tenido pues es increíble, así que muy felices.
0: Ahora, con las canciones del comienzo, las canciones de misa, con este disco, cuando han pasado 3 años, ¿tenemos el top 3? O, por ejemplo, el top 3 vuestro y el top 3 de la gente que está ahí en pues debajo del escenario y que se ve que responde a las canciones. Claro, a lo mejor no ha dado mucho tiempo a que se aprendan estos temas nuevos, ¿no?
2: Pues claro,
1: hombre,
2: sí.
1: No, los temas nuevos están por estrenarse aún.
0: En directo.
1: Bueno, hemos tocado algunos de ellos. Al final es un disco que lleva compuesto más tiempo y al final pues hay temas que los hemos tocado en varias ocasiones y son temas que esperemos que funcionen ahora que los ha podido escuchar la gente en las plataformas y tal, pero sabemos que anteriormente cuando no están publicados la gente los empezaba a cantar y se les quedaban pegados, entonces tenemos esa esperanza. Habrá que ver cómo funciona el disco nuevo. Canciones de misa, sabemos todo, hay al menos dos canciones que cada vez que las tocamos en directo la gente se vuelve muy loca. Hasta en Francia. Sí. Me acuerdo que cuando tocamos allí había...
0: ¿Cuáles son?
1: Pues Adulto Funcional.
2: Adulto Funcional. Queremos Adulto Funcional.
1: Adulto Funcional. Nosotros de repente veíamos y para nosotros fue una auténtica barbaridad de repente estar en otro país, al otro lado de los Pirineos, y ver a un grupo de 15, 20 personas diciendo Ayuso, protege, y era como...
2: Bueno, y había chicas, por ejemplo, con mis amigas haciéndose videollamada para que se viera tal, y diciendo, joder, qué fuerte esto, la verdad.
0: Sí. Bueno, habéis ido soltando en cómodos plazos las canciones que al final forman el todo del disco. Imagino que, ¿qué voy a hacer aliado a Harakiri? Bueno, vosotros, aunque os lleve ahora una agencia de management o de promoción, sois autosuficientes. Imagino que habéis elegido esas tres canciones porque habéis querido vosotros, ¿no? No habéis tenido que consensuarlo con nadie.
2: Bueno, ha sido un debate al final entre todos. También lo hablamos con Lume, pero con Lume. Obviamente fue por ver cuáles eran las canciones que más nos representaban o cuáles creíamos que podían tener mayor acogida, porque además ha sido un tiempo que hemos estado muy callados y era como, bueno, tendremos que hacer algo que despierte un poco, ¿no? las ganas de volver a escucharnos. Entonces,
1: al final suele pasar que cuando haces un disco son 10 canciones, le tienes el mismo cariño a las 10, pero bueno, también tienes que saber cuáles van a conectar más con las personas de primeras. Cuando llevas un tiempo sin haber publicado música, teníamos bastante claro que qué voy a hacer iba a ser la primera, porque sentíamos que conectaba muy bien la temática y la diversión y la acidez que veníamos haciendo desde Canciones de Misa y con Tom Hanks también, pero ya abría la puerta a este sonido nuevo, a este sonido de banda, a todo el trabajazo de producción que hicimos con los chicos de La Cafetera. Entonces teníamos bastante claro que qué voy a hacer y Aliado iban a ser de las primeras que compartíamos. Y luego fue, pues, simplemente debatir, pensar, y así llegamos al consenso de que Harakiri también tenía que estar ahí.
0: Yo, si hubiera habido un cuarto single, bueno, ya lo he dicho antes a micrófono cerrado, hubiera sacado Lo que pasa es que te quiero.
2: Sí.
1: Era nuestra idea también.
0: Sí, también, sí, sí. ¿No?
1: Pero bueno, nosotros,
0: con tres está bien, ¿no?
1: Con tres está bien. Hoy en día entendemos cómo funciona también la industria, pero hay discos que cuando sale el disco apenas aparecen dos o tres canciones nuevas. Y ha habido 6 o 7 singles. Ha cambiado mucho la película. A nosotros nos apetecía dejar aún un poco la incógnita de 7 temas nuevos para que la gente el día que salga el disco o el día que lo pille por banda se pueda sentar y pueda escucharlo y pueda descubrir lo que había. Lo que pasa es que Te Quiero es... Pues sí, también te diremos que es de nuestras canciones favoritas. Es de las que más nos gusta tocar en directo. Pero bueno, al final también, al ser una canción más larga, pues no nos atrevimos a sacarla de single.
0: Claro, porque en el momento en que una canción se va de los 3 minutos, ya nada.
1: La gente es que ya pierde la atención muy rápido.
0: Tiene que ser 2.30, 2.35, 2.45, 3 como mucho, 3.05.
1: Claro. Además es un rara avis dentro de la humilde discografía de Carrera Blanca, porque nuestras canciones están en torno a los 2 minutos, 2 minutos 15, y de repente Lo que pasa es que Te Quiero casi llega a los 4.
0: A los 4,
1: de repente ahí nos vinimos arriba. Pero bueno, sí. O sea, al final queríamos darle esa importancia y es la canción de la que más estamos hablando una vez ha salido el disco, porque es una canción que funciona muy bien, la gente conecta mucho y es bueno. Pues ahí estamos, deseando tocarla prontito.
0: Pues la vais a tocar ahora mismo, en La Gato para la Posteridad, en acústico. Lo que pasa es que Te Quiero y Harakiri, las dos canciones que van a interpretar. Pues tú te has traído la guitarra, ¿no?
1: Mételo la guitarra.
0: Y tú te has traído tu voz, ¿no?
2: Creo que sí.
0: Bueno, lo que decía antes, voy a presumir de que Carrera Blanca han hecho 2 acústicos en este podcast. O sea, la del programa 76 y la del 194. Afinando la guitarra, haciendo gorgoritos para la voz y Gato para la Posteridad.

0: Oye, Diana, yo te tenía aquí a mi izquierda, pero, pues, qué manera de cantar, ¿no?
1: Puf. Muchas gracias.
0: Que hemos ido a clases de canto desde la última vez.
1: Estoy yendo a clases de canto.
0: ¡Ostras! Me he quedado. Recuerdo que había una frase que decía, esta voz es una mina. Puf, por favor. Bueno,
1: muchas gracias, vosotros, Julio.
0: No, vosotros habéis dado cuenta también de que progresa adecuadamente con la voz.
2: Sí, sí, total. O sea, al final, Diana, siempre se lo hemos dicho, que tiene un talento natural para cantar. Uh-huh. Y yo me doy cuenta con Diana y cuando conozco a gente que canta bien, cómo es un talento natural. Hay gente que nace con buena voz, hay gente que nace con... que sabe bailar nada más literalmente nacer. Diana tiene ese talento y además... cuando lo trabajas y lo estudias y lo practicas, pues se mejora aún más. Y sí, se nota una barbaridad, la verdad.
0: Yo me he quedado sorprendido para bien porque, bueno, ya digo, aunque la tenía aquí a mi lado, a la izquierda, digo, madre mía, ¿cómo canta Diana? ¿Verdad que sí, Sandra?
1: Oye, me pongo roja.
0: Oye, ¿y en la cafetera esto sufrieron para ecualizar la voz de Diana o no?
1: Bueno, es que el motivo de ir a clases de canto fue empezar a grabar el disco, la
2: sí.
1: verdad, porque
2: sí, no,
1: yo
2: Alex,
1: notaba,
2: de...
1: fue Alex, porque me hacía mucha gracia que cuando empezábamos a hacer cosas, yo al final, es lo que dice Ángel, siempre he cantado, pero no sabía trabajar mi voz, no sabía uh-huh. colocar la voz. Y cuando no sabía hacer cosas, hacía una cosa que me decía Alex, que era Dani Martinear. Me dice, es que estás Dani Martineando, en plan engolar la voz un poco sí. tal. Y ya cuando fue cuando dije, ostras, es verdad, pues venga, voy a intentar eso. Y empecé a ir a clases desde que empezamos a grabar el disco. Y yo lo he notado de que me siento más cómoda de, vale, sé lo que estoy haciendo, ¿sabes? Vale. No es como antes que cantaba, pero a lo mejor decía, ay, se me escapa un gallo o no sé qué. Sí. Y es que, claro, he aprendido que la respiración, cómo colocas la boca, todo es
0: ¿Y tenemos algún profe ilustre? Bueno, más me... ¿Sí?
1: Sí, o sea, estoy con Paloma Berganza, que es increíble. Ajá. La verdad, bueno, y que creo que está dando clase a todo el indie sí, ahora mismo. Entonces, bueno, no, es increíble, Paloma. Te mando un besito desde aquí.
0: Bueno, Paloma, nada, estás haciendo muy bien. Oye, ¿y estos cuántos cursos tienen que ser?
1: Pues yo llevo un año con ella,
0: ¿un
1: la
0: año?
1: Verdad. O sea, que en un año he notado
0: sí, sí.
1: un gran cambio, así
0: bueno,
1: que...
0: Bueno, va, impresionante. Uh-huh. Esto, cuando grabasteis el disco, ¿grabasteis todo lo que teníais o ha habido algo que se haya quedado por ahí fuera?
2: Se han quedado cosas fuera. Cuando empezamos la parte a componer el disco, llegamos a tener 15 temas bajo el brazo. Y bueno, cada uno era un poco de su madre y de su padre. Sabíamos cuáles nos encantaban, pero teníamos ciertas cosas que no teníamos muy claro cuáles.
0: Queríais darle unidad, ¿no?
2: Claro, queríamos darle unidad y no sabíamos muy bien cuáles entraban y cuáles salían. Entonces hicimos un ejercicio con los chicos de la cafetera, con Alex, con Pablo y con Carlos, de juntarnos. Les enseñamos todas las canciones, teníamos preparadas las demos y ellos confirmaron lo que nosotros sospechábamos, que es que había... 4 o 5 canciones que no encajaban,
0: yeah.
2: que están ahora guardadas en un cajón, que no sabemos en un futuro...
0: O sea, esa no las tiramos de momento, ¿no?
1: No, es que son como más intensas, ¿no?
0: Más intensas.
1: Es lo que te decía, que entonces, bueno, a ver a dónde va Carrera Blanca.
2: Bueno, había intensas, pero también había alguna también.
1: Sí, no, divertida, había divertida, que... pero yo me acuerdo un par que era...
2: Que no encajó.
0: No,
2: bueno, entonces, sí.
0: Las letras siguen siendo costumbristas, ¿no?
1: Sí, bueno, es lo que queremos mantener un poco, pues esas cosas del día a día, ese humor que creo que conecta mucho con la gente y esas referencias, ¿no?, de cultura pop que yo creo que también siempre llevan un imaginario bastante
0: en la
1: común.
0: Bueno, mira, me ibas... porque, no, que conste que, nada, me he interrumpido sobre la marcha, pues dais en la Diana.
2: Nunca mejor dicho.
1: Nunca mejor dicho.
0: Dais en la Diana. Y... ¿Las distinguimos las letras entre historias reales como la vida misma o un poco ficcionadas?
1: Yo creo que hay un poco de todo, ¿no? O sea...
2: Ficción hay muy poca, Diana.
1: O sea, joder, déjame mentir.
2: Creo que absolutamente todas las canciones pasan por cosas que nos pasan a nosotros, que nos afectan.
0: Sí.
2: Y creo que por eso también nos salen de manera tan natural y las creamos de esa manera porque... Es que son cosas que vivimos. Creo que todavía no hemos hecho el ejercicio de crear un personaje a través del cual contar una historia, ni ha habido una amiga que nos ha contado una historia. O sea, son cosas que nos han pasado. Entonces, se hace más fácil también.
0: ¿Y tú eres conductora o eres copiloto?
1: ¿Con las canciones?
0: No, en el coche. Porque yo soy de transporte público.
1: O sea,
0: pero...
1: yo conduzco, pero cuando vamos a los conciertos y de temas, me hago un poco la lonchis. No me voy a esconder.
2: Bueno, sí, claro, te quitas.
1: Pero es que una furgoneta grande a mí me agobia.
0: Pero cuando conduces, cuando conduces tienes tiempo de...
1: Ah, no, no, no, o sea, ah, dices para cuando... Claro, sí, no, no. O sea,
2: ha escuchado algo, Julio, ¿no?
0: No sé. Digo, porque, hombre, coger y grabar una nota de voz, no. Mira, está estribillo, pero...
1: O sea, conduciendo con, no. Conduciendo,
0: con poner
1: no.
0: Una letra ya...
1: La cosa es seguridad vial ante todo. Sí. Cuando me bajo del coche... lo grabo. O si yo qué sé, si es un semáforo, pues tal, mando el audio, pero normalmente es que si se me ha quedado ahí dando vueltas, lo canto. Por ejemplo, en Araquiri me pasó eso, que me vino el estribillo tal cual, sí. Y les mandé el audio y fue como, venga, vamos a hacer algo con esto tal. O sea que...
2: Y salió del tirón, pero igual es de los sitios donde más te salen las canciones.
1: Sí, sí. Pero es que leí que, bueno, salvando distancias, por favor, pero que a Gabriel García Márquez le pasaba lo mismo y tenemos el mismo cumpleaños.
0: Oh, el mismo día.
1: Sí. Somos artistas.
2: Cuidado.
1: Es una mae, por favor. Pero yo lo que me hizo mucha gracia porque dije, joder, no conocía a nadie más que tal, pero por ejemplo, cuando él escribió 100 años de soledad, sí. Contaba que se estaba yendo en viaje con su familia a la playa. Y estaba conduciendo él y de repente se le ocurrió toda la idea, tuvo que parar el coche, ponerse a escribir y la mujer dijo a los niños, bueno, que este año no hay vacaciones, que nos volvemos a casa porque papá tiene que escribir. Así que bueno.
0: ¿Y cuánto hemos leído a Gloria Fuertes?
1: Pues nos gusta bastante y además es que ha sido muy bonito todo el proceso de hacer la canción porque hablamos con su heredera, con Paloma Porpeta, fue súper maja, además nos dijo que seguramente a Gloria le encantaría esta canción.
0: Pues sí, claro.
1: O sea, ojalá que la escuchara, pero... Pero, no sé, fue muy bonito. Creo que la canción conecta un poco lo que queríamos contar, que era la historia de Gloria. Bueno, un poco un homenaje a ella y a su amor que tenía con Phyllis. Por eso decimos Phyllis Marrimé, sí. Porque era esta mujer de la que ella estuvo enamorada muchísimos años y bueno, nos hacía mucha ilusión. Contar esto.
0: ¿Y se han enterado Meg Ryan y Jude Law que los habéis unido?
1: Seguramente sí, no nos lo han dicho porque, bueno, están muy liados, pero... sí, sí. Bueno, era también un poco una referencia a estas películas de los 2000 que, bueno, nos hacen siempre mucha gracia y...
2: Romanticonas,
1: siempre. ¿No?
2: Sí. No, la verdad es que en los últimos años ha habido un resurgimiento con la figura de Gloria... a través de estos de estas ediciones que ha sacado Blacky Books,
0: sí.
2: y ha sido, o sea, a través de esto descubrimos una faceta de Gloria que mucha gente desconocía, porque a mí me encantaban los poemas de Gloria Fuertes de chico y tengo unos cuantos de poemas infantiles, y es a lo que la gran mayoría de gente lo conocía. Y yo me acuerdo mucho la cara que se le quedó a mi madre cuando le dije, pues Gloria Fuertes, pues mira, el libro este que tengo que habla de este tipo de poemas, y ya se quedó, pero esta señora no hacía poemas infantiles. Había una cara oculta de Gloria súper profunda, intensa, a veces romántica, a veces más depresiva y triste, y cuando descubrimos esto fue un flechazo instantáneo, la Total. Verdad, con el poema.
0: Hay una generación en concreto que estuvo marcada precisamente por la presencia de Gloria Fuertes en la programación infantil de Televisión Española.
1: Justo. Sí.
0: Bueno, vamos a rematar la charla y va a sonar el Casi Algo, pero antes os tengo que preguntar por canciones que ni han sido single y que tampoco son de las que hemos elegido para que rodaran en el curso de esta charla. ¿Qué es el FOMO?
1: el FOMO, bueno, es el Fear of Missing Out.
0: Sí.
1: Realmente es no saber decir que no a los planes, Julio, claro. Que yo creo que nos pasa mucho, sobre todo a este grupo, y no pisamos nuestras casas y estamos todo el rato haciendo cosas. Y luego llegas agotado y dices, ¿pero por qué estoy tan cansada? Claro, hija, si no has parado. Claro. Y es porque estás en 200 planes por no saber decir que no.
0: Claro.
1: Pero bueno, era un poco que nos queríamos reír de esta desdicha, ¿no?
2: Tenemos que encontrar el equivalente en castellano. Que sí. Yo últimamente me gusta alejarme de los anglicismos todo lo que pueda, pero del FOMO todavía no he encontrado el...
1: Es que no hay, ¿no? Yo también estaba pensando...
2: lo comparativo, pero sí, efectivamente, somos unos liados, Julio.
0: Esto es como cuando a mí me siguen diciendo, Julio, ¿pero qué es eso de un agato? Digo, un agato es grabación a traición original. Lo que pasa es que son originales, pero ya no son la traición, porque tú te has traído la guitarra y estaba todo previsto. Oye, ¿qué se puede hacer con 200 euros? Cada vez menos cosas, ¿no?
1: Pagar una boda, pero ya creo que en unos años va a cambiar este ratio.
2: Joder, ojalá fuera una al año. Ojalá, pero ya nos estamos juntando con varias y empezamos a sumar 200 euros, más 200 euros.
1: Es que, ¿por qué los jóvenes no ahorran? Porque tienen bodas, básicamente.
0: Hombre, y luego si el menú de la boda, pues más o menos está equilibrado, pues si luego son tres panchitos, tío.
2: Está bien,
0: y una patata frita.
2: Yo me he comido algún menú vegetariano en bodas bastante triste.
0: Sí, ¿no? Una hojita de lechuga.
2: Sí, total.
0: Bueno, vamos a rematar con casi algo. ¿Qué pasa? Entre un clima tórrido y un iglú, mejor un iglú, ¿no?
1: En este mundo actual, sí. Es que, Julio, ahora mismo el amor está más difícil, tú lo sabes, es una cosa horrorosa. Entonces, ¿para qué vas a estar en una cosa súper intensa o en nada cuando puedes estar en mitad de todo, ¿no? Que esto es un casi algo. Entonces, bueno, queríamos también hacer pues otra crítica más al amor posmoderno, que es asqueroso, ya te lo hemos dicho varias veces, pero era un poco una crítica pues eso, a esas relaciones que son como muy intensas, como muy de novios o de algo tal, pero creo que ahora mismo hay como mucho miedo al compromiso, mucho miedo a, pues no sé, al futuro puede ser, no lo sé. Entonces, bueno, sí, un iglú siempre mola más. Y además es más barato. ¿Para cómo están los alquileres hoy en día? Yo creo que está bastante más guay.
0: Fíjate tú las conexiones, ¿no? Hablamos del iglú y una canción de las chinas era Amor en frío.
1: Anda, fíjate.
0: Si vas a darme tu amor, hazlo en frío, por favor. Las chinas, el grupo donde estaba Miluka,
1: la madre de Germán. Sí.
0: Que recuerdo que hablamos también de la China, pues sí, fíjate. Sí.
1: Bueno, la conocí a la madre de Germán, que es increíble, majísima, esa mujer.
2: Miluka, vamos, una artistaza.
0: Con sus exposiciones siempre, es que es la mejor. Con el taco del calendario.
1: De mayor quiero ser como Miluka.
0: Bueno, de mayo a noviembre, Oviedo, Valencia, Barcelona, Zaragoza, Murcia, incluso Francia, que ya hemos estado hablando. O sea que, oye, yo diría que grupos que tengan de momento tan corta trayectoria, digo, como vosotros, me parece una burrada para bien de fechas, ¿no?
1: No, estamos súper contentos. También muchísimas gracias a Lume, obviamente, que nos han ayudado a gestionar todas estas fechas. Pero sí, tenemos muchísimas ganas de montarnos una furgoneta y recorrernos España y comer en sitios ricos y ver a gente nueva.
2: Llevamos un tiempo pues tocando en Madrid, ya llevamos unas cuantas veces, pero la mosca detrás de la oreja de salir de aquí y tocar en otros sitios, ya la hemos probado, tocamos en Galicia, tocamos en Extremadura, ya hemos tocado en Francia. Pero bueno, hay mucha gente que nos está pidiendo ir a sus ciudades y alejarnos un poco del madridcentrismo de los conciertos, y ha surgido así. Estamos encantados de ir a estas ciudades a comer bien y a enseñar lo que tenemos.
0: Bueno, pues este podcast, que lo estamos grabando hoy, se sube el miércoles 15 y el 17 es cuando Carrera Blanca tocan en Changó. O sea que, aunque Madrid está muy visto, ¿no?
2: Madrid, no, claro, sí.
0: Tocáis en, bueno,
1: tenemos unas ganas.
2: Madrid está muy visto, pero si alguien nos está escuchando y le pica el gusanillo, me alegro que esté a tiempo.
1: Total.
2: De venirse el viernes a escucharnos en directo en la Sala Changó en Madrid.
0: Estuvieron en el programa 76, ahora lo hacen en el 194. Carrera Blanca, que como aquel alumno aplicado que sigue este programa a continuación de Disco Grande, este podcast que se llama Todos los discos son grandes, vosotros los elegisteis como artista emergente 2023. Y claro, vosotros tenéis razón y yo también. Ahí se queda sonando casi algo. Un placer.
1: Un placer.
2: Muchas gracias, Julio. Hasta el programa 300. Que nos veremos.

Pues hasta aquí hemos llegado. Ojo que nos queda todavía una canción. Dos U o Chu Yu. No sé exactamente cómo han elaborado Margarita Quebrada el título de esta canción. Es el primer single de su próximo disco. Desde Valencia, Nacho, Miquel y Miguel. Conciertos para despedir Gas Lágrima, que tenía dentro canciones como Dentro de mí, Miedo o Tu mitad. Margarita Quebrada también saben lo que ha sido que los oyentes les eligieran como artista emergente en un año. Todavía estábamos en Radio 3 con nuestro disco grande. Ellos fueron Artista Emergente 2020. Sandra García, al otro lado del hipotético cristal, a los mandos técnicos. El saludo de Julio Ruiz con Margarita Quebrada. Hasta la semana que viene.

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0: Son las 9. 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

Hola, ¿qué tal? Qué alegría saludarte. Te doy la bienvenida a un nuevo episodio de El Trastero. Ese rincón donde siempre hay un hueco para una buena charla y algún que otro tesoro escondido por ahí, entre estanterías y sillones. Ponte cómodo porque ya estamos aquí una vez más para compartir un rato entre amigos. Te agradezco mucho que me acompañes hoy y espero que disfrutes del material que tengo por aquí preparado para esta edición. Comenzamos.

¿Qué es el Northern Soul? ¿Un estilo musical? ¿Un movimiento de baile? ¿Un subgénero del soul? ¿Todas las canciones que se tocaban en los clubes del norte eran de artistas afroamericanos? ¿Es cierto que una canción podía reeditarse con un nombre diferente y con un artista diferente? ¿Qué importancia tenían las drogas en la escena norteña? ¿Era un fenómeno exclusivo del norte del Reino Unido? De todo esto hablaremos hoy con José Luis Crespo Cepi, que ha publicado Northern Soul, Manteniendo la Fe, editado por Ovejas Negras. Habla también del reflejo del Northern Soul en el cine y en la literatura, su posterior influencia en la música, sus mitos y leyendas, su lado oscuro y muchos más aspectos de una subcultura underground que revolucionó el norte de Gran Bretaña durante una década. José Luis Crespo Cepi, madrileño nacido en el 67, melómano, cinéfilo y compulsivo adicto a la escritura, es responsable del podcast Keep the Soul Alive y colaborador con artículos musicales sobre cine y de material catódico en numerosas publicaciones.

0: Hola, José Luis, bienvenido al Trastero.
1: Muchas gracias. Gracias por contar conmigo para esta ocasión y encantado de que nos pongamos a la charleta.
0: Muy bien. Bueno, a ver, antes de empezar, ese apodo de Cepi o Cepi Soul, ¿de dónde viene? Lo digo porque firmas tus trabajos y todo con eso.
1: Sí. Bueno, Cepi, la verdad que viene de los tiempos que iba al instituto, porque entonces la gente empezó a poner mote.
0: Sí.
1: Y yo pensé, digo, antes de que me ponga mote, pues me lo voy a poner yo.
0: Ah, sí, directamente.
1: Sí. Y justo en esa época empecé yo, bueno, descubrí a Led Zeppelin. Y de Led Zeppelin digo, pues mira, como me gusta Led Zeppelin y no se ha descubierto, me voy a poner Cepi.
0: Ah, bueno, pues mira. Eso está
1: y
0: bien,
1: Cepi,
0: tío.
1: Cepi. Y luego ya añadí el soul, pues a partir de que empecé ya. Que yo, bueno, yo siempre he sido eminentemente rockero.
0: Sí.
1: Pero a partir de unos años para acá me dio por volcarme en el soul y dije, pues mira, vamos, porque ya después de lo de Cepi, incluí lo de Cepi Bonan por el batería
0: Sí.
1: y digo, bueno, vamos a hacer un cambio, en vez de Cepi Bonan voy a hacer Cepi Soul. Y últimamente pues firmo por como Cepi Soul por ese motivo.
0: O sea que es un apodo cambiante.
1: Sí. Hombre, espero
0: Bueno.
1: ya que con Cepi Soul dure un
0: Ya,
1: poquito más.
0: sí. Bueno, vamos a empezar así muy directos. ¿Qué
1: Vale.
0: es Cepi? ¿Qué es el Northern Soul?
1: Bueno, el Northern Soul se puede considerar, hay gente que lo considera yo lo considero un estilo musical dentro del soul. También se puede considerar un movimiento musical y de baile. Y también se puede considerar pues una ramificación, un afluente del soul. Yo, para mí, es un estilo porque dentro de, o sea, de lo que es el conglomerado del soul, el Northern Soul es totalmente, aporta acentos diferentes a lo que se considera como soul. Y yo, para mí, es un estilo musical, aunque hay veces que me dirijo a él como movimiento musical y de baile, pero en sí yo creo que lo considero, aunque no está de acuerdo todo el mundo, yo lo considero un estilo.
0: Y lo de manteniendo la fe, el subtítulo, que hay que tener fe para
1: sí,
0: conseguir, sí.
1: Manteniendo la fe viene por un, bueno, no sé si sabrás que el puño característico de que el del Northern Soul vino
0: sí.
1: Por la Olimpiada de 1968 en México, en la que los dos corredores negros de velocidad, pues al otorgar respectivamente la medalla de oro y bronce a dos de ellos, pues levantaron el puño en señal de, pues de reconocimiento del pueblo afroamericano,
0: sí,
1: y como una especie de protesta pues ante la poca consideración a los derechos civiles que existían en ese país. Entonces, ese puño lo adoptó un empresario de un club concretamente del Golden Touch de oh, esperaré que me he quedado
0: bueno, no te preocupes.
1: Sí, del norte de Inglaterra, y lo incluyó en un círculo para toda esta gente que seguía este movimiento tuviera una forma de identificarse, y añadió el epígrafe Keep the Faith, mantén la fe, pues que para ellos era como una doctrina, o sea,
0: una consigna.
1: Ellos se basan, una consigna para todos los que seguían el movimiento, tener aquí una, pues algo a lo que aferrarse. Entonces, manteniendo la fe, pues como que seguimos con ellos, o sea, seguimos manteniendo la fe.
0: Seguir manteniendo, sí.
1: Sí, sí.
0: Oye,
1: seguimos
0: manteniendo
1: la fe.
0: Pero entonces en la portada aquí hay una bolsa de deportes.
1: Sí, sí.
0: ¿Tiene que ver con eso, entonces?
1: Sí, porque la bolsa de deportes era característica de casi todos los jóvenes que acudían a las discotecas, porque en ellas metían ropa de cambio, ya que se sudaba bastante en la pista de baile. También llevaban polvo de talco para deslizarse sobre la pista, y la solían adornar con parches de cada club al que asistían. Entonces, ya te digo, la mayoría de estos chavales pues llevaban su bolsa, solía ser Adidas, de deporte, para dentro llevar pues todo lo que necesitaban para pasar la noche. Y es como un símbolo de, porque
0: sí.
1: Parecía, hombre, para la portada del libro parecía un poco ya manido poner el puño. Entonces,
0: Ya. No, pues está muy bien porque como además la bolsa de deportes típica de Adidas de aquella época está llena de sellos, pero en lugar de los sellos de que se ponían pues de competiciones y tal, aquí es todo relacionado con la música, ¿no? Con sellos
1: sí.
0: discográficos.
1: Yo
0: Está muy bien.
1: disculpe.
0: Está muy bien. Bueno, yo hice los deberes cuando leí el libro y de las primeras cosas que hice fue buscar y visionar una película que es muy importante, Northern Soul,
1: Sí.
0: porque es muy clarificadora, ¿no? Yo no tenía muy claro la historia, entonces al verla, la verdad es que me quedó todo bastante claro. Se estrenó en el 2014 y bueno, hay
1: Sí.
0: un poco de todo. Hay puristas que dicen que capturó perfectamente la estética y tal de la historia y otros que no tanto, ¿no? Tú que conoces la escena desde dentro, ¿consideras que esta peli ayudó a que las nuevas generaciones entendieran este
1: Sí.
0: movimiento?
1: Yo particularmente, o sea, el Northern Soul lo seguía desde aproximadamente mitad de los 80, que ya empecé a escuchar alguna canción por ahí, pero esta película fue definitiva para mí. Ya después de verla, ya, como digo yo, me sumergí en las profundas y oscuras aguas del Northern Soul,
0: Del
1: porque
0: sol.
1: para mí, o sea, para mí explica todo.
0: Claro.
1: Algunas cosas más que otras, pero para mí explica todo. Y luego, aparte, la banda sonora que tiene, o sea, es una
0: Claro.
1: colección de canciones que, bueno, que no se puede superar. Entonces yo sí que la pondría como adelante, o sea, como introducción al movimiento o al estilo musical.
0: Sí, la
1: Para mí
0: verdad es
1: es.
0: que a mí me
1: Sí.
0: gustó y me pareció muy interesante. Y
1: Sí.
0: efectivamente, por ejemplo, para hablar ya de algún tema en el que nos metemos. Más directamente en la película también se ve cómo es el tema de los templos, ¿no? Digamos, los
1: Sí,
0: lugares
1: sí.
0: míticos como el Wigan Casino, que fue un
1: Sí.
0: epicentro y tal. Pero ahondando en esto, ¿qué papel jugaron este y otros clubes de Manchester y demás en la creación de este sonido? O sea, esto fue fundamental,
1: Sí.
0: ¿no?
1: Sí, bueno, el principal fue el Twisted Wheel de Manchester, que creo que empezó en el año 63, y ahí fue donde empezó a programarse el Rare Soul, la música esta soul alejada de los estándares, que era lo que de verdad empezó a gustarle a la gente. También en este club empezó el fenómeno del cover-up o encubrimiento, es decir, tapar la etiqueta del single para que no se supiera quién era y
0: Sí,
1: tener así la exclusividad.
0: eso es curioso, eso sí.
1: Sí. Bueno, dedico un
0: Un
1: capítulo
0: capítulo,
1: a
0: sí, yo
1: ello.
0: pensaba hablar de eso, sí.
1: Sí. Y luego también pues empezó el consumo de anfetaminas, pues para aguantar, claro, eran sesiones de toda la noche, pues para aguantar la sesión. Luego ya cuando cerró el Twisted Wheel, pues fueron abriendo más clubes, como el Golden Touch, por ejemplo, el Blackpool Mecca, y ya el definitivo fue el Wigan Casino, que fue el templo del Northern Soul, que se refleja en la película y se intenta recrear el ambiente que había en el Wigan Casino.

0: La figura del DJ en aquella época era fundamental.
1: Sí, sí.
0: Como tú dices, era el arquitecto, ¿no?
1: de
0: ese DJ. Sonido. Y tú, claro, destacas esta figura y algunos nombres míticos.
1: Sí, sí, el DJ era como el profeta, el que se ocupaba de buscar los discos más raros para pincharlos, el que animaba a la gente. Había una competitividad importante entre todos los DJs por tener la canción que no tuviera otro, aunque era o sea, no había odio ni rencillas. Yo tengo una canción aquí que no tiene nadie, pero o sea, no me vanaglorio de ello. Era una especie de comunidad entre los DJs.
0: Sí.
1: Pues para eso, mantener la exclusividad de lo que pinchaban. Y eso, te digo, pues eso, desde Colin Curtis del Blackpool Mecca, Roger Eagle del Twisted Wheel, en fin, creo que reflejo cuatro o cinco importantes para mí, aunque hubo mucho, mucho más, por supuesto, pero para mí los que considero esenciales.
0: Sí, a mí me resultó una cosa curiosa de la... en fin, la relación que había entre los Estados Unidos y el norte de Inglaterra con respecto a esta música, ¿no? Por ejemplo, había músicos como Toby Legend o Frank Wilson que no tuvieron éxito en Estados Unidos. Sin embargo, hay una paradoja porque fueron estrellas en el norte de Inglaterra. Es decir, ¿qué pasó entre ambos lados, ¿no?, del océano?
1: Sí, sí, sí. Claro, es más, muchos de ellos se enteraron al cabo de los años de que eran de que tenían un hit en el norte de Inglaterra. Tanto Frank Wilson como Toby Legend, Bobby Parish también, se enteró, pues yo creo que tuvo una canción, el Night All, el Buen Nocturno, creo que era en el 67, y él descubrió que era un éxito en Inglaterra en el año 90 y tantos.
0: Sí.
1: O sea, porque claro, como eran unos, a veces eran singles de tirada limitada, pues uno de esos singles llegaba a Inglaterra y se iba propagando por ahí, se hacían copias piratas también, y lograba tener éxito en las clubes y discotecas. Pero claro, el artista original no se enteraba. Se enteraba, pues eso, con al cabo de los años,
0: sí,
1: que ya los DJs se daban cuenta, lo reclamaban. Incluso muchos de ellos estuvieron girando por ya con 60 años o por ahí, por Inglaterra, después de que se descubriera que la canción que tanto escuchaba la gente era de ellos. Sí, eso es bastante curioso, sí, sí. No, o sea, no hubo un reconocimiento inmediato de los artistas, sino al cabo de mucho tiempo.
0: Sí, me ha venido a la mente ahora el cantante C. Rodríguez, que tuvo mucho éxito en Sudáfrica sin saberlo, ¿no?
1: Al ser chef por Sudamar, sí.
0: Sí, sí, ¿no? Sí. Un poco esa historia tan curiosa, ¿no? Aquí hay un nombre que tú mencionas, que sí, claro, es muy conocido para la gente que no sea especialista en este género, pero sí un poco de la música, que es Berry Gordy y el sonido, que siempre se ha dicho, el sonido Motown, ¿no? ¿Qué tuvo que ver ese sonido Motown?
1: El sonido Motown es, a partir del sonido Motown se creó el Northern Soul, el ritmo marcado que hacían los Fan Brothers, el grupo de Motown de estudio, fue lo que impulsó el movimiento. Siempre se dice, y yo lo considero como tal, que la primera canción Northern Soul de la historia fue Against Hell Myself de Four Tops. A partir de ahí se empezó a imitar el sonido y a partir de ahí se creó lo que se consideraba, o sea, el Northern Soul empieza a partir del sonido Motown, tanto de la percusión como del ritmo, como del ritmo este rimbombante, y a partir de ahí fue lo que se creó ya como el Northern Soul. Luego ya se empezaron a buscar singles raros y tal, pero básicamente el Northern Soul empezó a raíz de Motown.

0: Oye, cuéntame un poco más, porque lo has mencionado, pero yo lo tenía aquí, lo tenía así arrinconado para preguntarte el tema de los cover up, esta
1: Así.
0: práctica de los DJs de tapar las etiquetas. Esto es original. Hoy en día, no sé yo, ¿no? Con internet y tal, ya no hay ese
1: No, yo
0: misterio.
1: creo que eso se perdió.
0: ¿Verdad? No, no.
1: Pues esto nació, en realidad nació en Jamaica a mitad de los 50, en los famosos sound systems, y igual que se conseguía principalmente se conseguían singles de importación de americanos, y el DJ que lo conseguía, pues tapaba la etiqueta, o rayaba la etiqueta, o le ponía una pegatina, o
0: La del vinilo, dices.
1: la de vinilo, sí, la del single,
0: Sí.
1: para que nadie supiera dónde venía esa canción o cómo se llamaba esa canción. Entonces, ya en los años 60, con la emigración que hubo hacia Inglaterra, algunos de estos DJs que practicaban esta modalidad, pues llegaron a Londres, y en alguna discoteca empezaron a hacer lo mismo. Y luego esto se copió por los DJs ingleses. O sea, era lo que te comentaba antes, pues
0: Sí.
1: mantener la exclusividad y que nadie supiera qué canción estaba sonando. Es más, alguna canción se cambiaba el nombre. Por ejemplo, hay una de Marvin Gaye que se grabó en el 67, el This Love, Starve Heart or Mine, que se grabó y se guardó en un cajón porque no se consideraba que era importante,
0: Sí.
1: pero una de esas copias llegó a Inglaterra y se le cambió el nombre por Killing Me de GJ Barnes, que era un artista también de un sello afín a Motown, y se mantuvo con ese nombre hasta el año, creo que 94, que se publicó la original. Y claro, todo el mundo oía la canción, este es GJ Barnes, y no era GJ Barnes, era Marvin Gaye. Entonces, hay todo un mundo en torno a eso, y luego también hubo. Al mismo tiempo, un poco después del cover-up, se instaló también la moda del bootlegging, que era el pirateo. O sea, un single de estos raros, conseguías una máquina para imprimir vinilos o para fabricar vinilos, y fabricabas vinilos y los distribuías por las discotecas a precios, pues, astronómicos. O sea, no llegó a ser tan importante como el cover-up, pero el bootlegging o pirateo también fue importante en la escena.
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0: Claro, hay una conexión importante entre esta música, entre la clase y la clase obrera, digamos, trabajadora de aquella época, y las drogas, claro, las anfetaminas concretamente, porque aquellas all-nighters
1: Sí,
0: eran
1: sí.
0: noches larguísimas, ¿no? En tu libro hablas de este, ¿no? Un poco del lado oscuro o
1: Sí,
0: crudo
1: sí.
0: de esta escena, no caes en el sensacionalismo, pero claro, había mucha droga.
1: Sí. Es importante porque, quieras o no, o sea, las anfetaminas y el speed, o sea, fueron importantes en el Northern Soul, pues, principalmente por eso, porque eran sesiones de a lo mejor empezar a las 12 de la noche y acabar a las 6 de la mañana o a las 8
0: Joder.
1: de la mañana. Incluso algunas empezaban a las 10, pues eso, pues como 8 o 10 horas de aguantar una discoteca, claro. ¿Y cómo aguantabas en la discoteca? Pues con anfetaminas. Entonces, por esa época era fácil adquirirlas porque muchas se recetaban casi todas ellas eran píldoras de adelgazamiento que utilizaban muchas amas de casa. Entonces los hijos pues les quitaban las píldoras y las utilizaban pues para su uso,
0: Para colocarse, claro.
1: para colocarse y te daba pues eso, la sensación de, o sea, de no parar en toda la noche.
0: Y esto trascendió, ¿no? Porque creo que la tele, en concreto la tele, se
1: Sí, sí.
0: interesó, investigó, y
1: Sí,
0: eso
1: sí.
0: fue un poco parte de su final, o sea, su, en
1: Sí.
0: fin, por, de que se descubriera que había mal rollo también ahí, ¿o qué?
1: Sí, por ejemplo, el Twisted Wheel, que fue el club inicial, pues se cerró por eso, por el tráfico de drogas, por redadas que había, por movidas en la salida del club con los vecinos, y se cerró el Twisted Wheel. El siguiente fue el Golden Touch, que le pasó lo mismo. El Golden Touch duró 18 meses con el United, pues igual, pues desde el tráfico que se hacía dentro de drogas a movidas en la y peleas en la calle, fue como el lado oscuro del Northern Soul, el consumo de anfetaminas. Luego se pasó al speed, a drogas más duras, pero se quiera o no, es una cosa que no se puede negar, o sea, el consumo de drogas. Y básicamente yo en algún punto, no sé si en el libro o qué, pero en algún punto lo identifico con la ruta del bacalao valenciana, porque igual, en la ruta del bacalao valenciana igual se aguantaba de discoteca en discoteca, pues con el consumo de drogas. Y para mí es como una influencia para la ruta del bacalao, pues eso, todos estos clubes y toda esta gente que se tiraba toda la noche bailando. Para no, no, o sea, no digo que tenga que ver, pero para yo veo como una
0: Sí,
1: influencia en España.
0: hay un paralelismo, ¿no? El
1: Sí,
0: aguantar
1: un
0: tanto
1: paralelismo,
0: tiempo
1: claro.
0: de noche, ¿no?
1: Claro, porque si no, claro, lógicamente el cuerpo humano no.
0: Y,
1: Y ya, claro,
0: y,
1: ya hay gente que se pues eso, que se metió, gente que acabó pues por sobredosis en el hospital, porque claro, el abuso pues siempre es malo para todo. Entonces hubo una generación ahí que quedó bastante marcada por esto.
0: pero entonces la época dorada tuvo un final, ¿no? Puede ser en el 81 con el cierre del Wigan.
1: Sí. Para mí esa fue el fin de la era. Además, el capítulo que pongo, el fin de la era, pues fue tras el cierre de Wigan Casino. Aparte del problema este de las drogas, pues que muchos jóvenes ya no eran tan jóvenes y se habían casado, habían tenido hijos, otros se fueron hacia el sur hacia Londres y a ciudades del sur a buscar trabajo. Entonces, como que se perdió la esencia de todo esto, que duró más o menos por la década de los 70, fue la principal actividad del Northern Soul, y el 81 se puede decir que fue el fin de la era del movimiento.

0: Bueno, dime algún que otro nombre fundamental, digamos, algún nombre base para hablar de Northern Soul.
1: Por ejemplo, Carla Thomas tiene una canción que siempre se pone en varias recopilaciones que puedas tener del Northern Soul. Está esa canción. Toby Legend, como has dicho tú, tiene un par de himnos que siempre se consideran clásicos de movimiento. Jimmy Radcliffe, Dean Parrish, Marvin Gaye tiene un par de temas también considerados himnos. O sea, más que porque hay muchos artistas que sacaban una canción y esa canción se consideraba un himno, pero a lo mejor no sacaban más. O sea, no puedo decir que haya, más que hablar de influencia de artistas o artistas importantes, yo hablaría de canciones, de canciones importantes. Porque a lo mejor un artista sacaba una canción, lo que te digo, y esa canción pues llegaba a lo más alto en los clubes ingleses, pero ya está. La siguiente pues era de otro, y la siguiente de otro, de un grupo. O sea, no había, bueno, quizás el más representativo fue Edwin Starr, que empezó creo que en Rictis Records, que ese sí se puede considerar uno de los mayores exponentes de la música, igual que Major Lanz, que llegaron a actuar allí varias veces, y yo creo que esos fueron los más representativos. Major Lanz y Edwin Starr.
0: ¿Y qué te iba a decir? De atrás hacia adelante, ¿cómo vemos la actualidad de este género? Porque hay eventos como el Sinaling de Valencia
1: Sí,
0: o el
1: sí.
0: International Soul Fiesta de Benidorm para este 26, año 26 siguen llenando pistas, ¿no? De gente de todas las
1: Sí, sí,
0: edades. O
1: sí.
0: sea, como tú que estás ahí al pie del cañón en este tema, ¿cómo hay una regeneración de este
1: Sí, bueno,
0: estilo?
1: yo creo que la esencia no se perdió. Yo creo que en España empezó en los años 90 y poco a poco se ha ido haciendo con un nombre y con una serie de eventos y celebraciones que periódicamente pues mantienen la fe, como digo yo. Principalmente Valencia y Barcelona son dos focos importantes. En Gijón hay también movimiento, en Madrid también hay movimiento, por ejemplo, en la huelga de Lavapiés, que es un bar que suele haber bastantes sesiones de Northern Soul. En Sevilla también hay un. O sea, yo creo que principalmente, yo creo que en casi toda España sigue habiéndola, sigue estando la llama encendida. Y como dices tú, ahí fiestas, pues a lo mejor cada 6 meses o cada 3 meses que organizan all-nighters y está toda la noche la gente bailando y rememorando todas esas canciones.
0: Y bailando, pero también de una forma especial, diría yo, ¿no? Por las imágenes que yo he visto.
1: Sí,
0: O sea,
1: sí.
0: como muy enérgica puede ser, o como.
1: Sí, yo también dedico un capítulo, igual que a la ropa y al baile, porque el baile era pues movimientos acrobáticos, muchos inspirados en artes marciales.
0: Sí,
1: Por
0: sí,
1: ejemplo,
0: sí.
1: las películas de Bruce Lee, muchos bailarines tomaban movimientos de Bruce Lee para bailar. O sea, el baile, igual que la música es esencial, el baile es esencial en el Northern Soul, y es un estilo característico que la verdad que había bailarines que se les hacía un corro en la pista únicamente para vernos, con piruetas, con saltos para atrás, saltos hacia adelante. En fin, sí, es un factor muy importante el baile dentro de Northern Soul.
0: Sí. Yo recomiendo a los oyentes que lo busquen, vean imágenes de alguna fiesta y
1: Sí,
0: tal,
1: sí.
0: y es muy, llama la atención, la
1: Es
0: verdad.
1: más, en la película de Constantine, la de Northern Soul, o sea, en uno de los protagonistas enseña al otro amigo, que se hace también.

0: Yo
1: Sí.
0: recomendaría la película.
1: La peli, sí. No, no,
0: Sí,
1: es que
0: sí,
1: está
0: sí,
1: bien,
0: sí.
1: es una peli que está bien.
0: Sí, a mí me encanta esa película.
1: Pues muy bien, Cepi. Yo me quedaría con la frase esta de Ian Levine, de aquel DJ
0: Ay,
1: de Big Bang Casino, ¿no? Que
0: sí.
1: dijo eso de que este, el Northern Soul no es solo música, es una forma de vida, ¿no? Una
0: Es una
1: religión.
0: forma, es una religión, sí, por lo que te digo. De ahí vino lo del Kit de Fe, o sea, era como una doctrina en la que unos grupos de jóvenes seguían una línea y por eso se instaló la denominación, bueno, la denominación, el epígrafe, mantener la fe, o sea, seguir manteniendo esa ilusión que tenían hacia, con una música, unos bailes, era una forma de vivir, de pasar el fin de semana, pues, con
1: Sí.
0: amigos, con música y disfrutando.
1: Muy bien, pues Cepi, ha sido un placer compartir este rato contigo y nada, darte las gracias por descubrirnos los secretos de este Northern Soul, Manteniendo la Fe, que es tu libro publicado por Ovejas Negras. Es un libro apasionante, escrito por
0: Sí,
1: José
0: pero
1: Luis Crespo Cepi. Gracias,
0: muy
1: gracias
0: bien, pues
1: Cepi por venir al trastero y bueno, y mucha suerte con el libro.
0: vale, muchas gracias a ti por la oportunidad. Venga, keep the
1: Muy bien.
0: faith.
1: Un abrazo.
0: Un abrazo, adiós,
1: Hasta
0: hasta
1: luego.
0: luego.

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0: Hola Luis, ¿qué tal? Pues con muchas ganas de bajar el trastero, como siempre.
1: Ya, bueno, queda menos para el final de la temporada, así que hay que ponerse las pilas. ¿Con qué material vienes hoy?
0: Pues vengo con una de las mejores series de los últimos tiempos, vaya, con The Pitt, la
1: Sí.
0: heredera de Urgencias, que muchos recordarán con cariño, la serie Urgencias, en su día.
1: Sí, bueno, yo te he de decir que no la he visto entera, he visto capítulos sueltos, pero porque aquí en mi casa, mi mujer fue en su día fanática de Urgencias.
0: Sí.
1: Tenía en DVD toda la serie, la vio y la revió. Bueno, y claro, al estrenar esta, pues claro, también la he visto y yo me he apuntado a alguno. Igual que hice en Urgencias, no la vi al completo, pero me he apuntado a alguno lo que he visto me ha gustado. Sí.
0: Sí. Es una gran serie, sobre todo. A ver, tiene diferencias con Urgencias. El mayor hilo conductor, claramente, es Noah Wyle, que estaba en Urgencias y que aquí también es el protagonista de Pitt. Lo
1: Bueno.
0: recordaréis todos, este doctor Nobel que aparecía
1: Sí,
0: siempre con George Clooney y demás.
1: yo le decía, comentaba con ella que algún problema habrá habido para no llamarle a la serie Carter, ¿no? Que era como se llamaba él.
0: Eso es,
1: En la
0: él era el
1: serie
0: doctor
1: Carter era
0: Carter.
1: un personaje muy bueno.
0: Aquí es también, la verdad que no recuerdo si Urgencias también era en Pittsburgh o era en otra ciudad, la verdad no lo recuerdo. Aquí además le han dado un origen judío al personaje que está muy bien porque, bueno, para mí lo mejor de la serie, aparte de que el ritmo es frenético y que los guiones están muy bien escritos porque soportan ese ritmo frenético, es curioso. Tú ves, constantemente pasan cosas, pero a la vez tiene tiempo, no se sabe dónde lo saca, para desarrollar los personajes, la relación entre ellos. O sea, la serie está muy bien escrita dentro de todo el mare magnum que ocurre, porque recordemos que es en tiempo real un turno de urgencias en un
1: Sí,
0: hospital.
1: sí.
0: Entonces, claro, van pasando caso tras caso, pero aún así los personajes te interesan. Conoces incluso de dónde vienen, a dónde van. Me parece una virguería a nivel narrativo conseguir eso en una serie tan frenética, vaya.
1: Cada temporada creo que es como una semana de trabajo. O
0: Es un
1: sea,
0: turno, es un turno.
1: eso, perdón, un turno, sí.
0: Cada
1: Cada
0: capítulo es
1: capítulo,
0: una hora,
1: una
0: en
1: hora,
0: teoría,
1: sí.
0: eso es. Y siempre son turnos con problemas, el 4 de julio y tal, que como cualquiera que trabaje o que conozca a alguien que trabaje en sanidad sabe que cuando hay grandes festividades, pues evidentemente los accidentes y los problemas pues se disparan, claro. Y siempre hacen coincidir las dos temporadas que hay de momento con un evento grande estadounidense. Y quería también reforzar el mensaje que manda la serie, que es brutal. Primero, hablando de los problemas de la sanidad, el tema sanitario americano, que conocemos todos de soslayo, pero aquí
1: Sí.
0: te exhiben la crudeza tremenda de los problemas que tienen los americanos con un sistema sanitario que no cubre prácticamente nada y si estás sin trabajo, nada, directa. Eso es tremendo y la serie lo muestra tal cual. Y luego también la segunda temporada con el ICE, el famoso ICE, esta policía anti-inmigración de Donald Trump, que tantos problemas está causando de libertades, incluso algún muerto en Estados Unidos. Pues aquí en la segunda temporada muestra los problemas del ICE tal y como son. O sea, es una serie súper contestataria con la actualidad americana y eso me parece una cosa fantástica también, vaya.
1: Sí, yo en algún capítulo de los que he visto se trata de ese tema tan triste de la gente que llega allí y que se tiene que ir, ¿no? En fin,
0: Eso es.
1: que se ve con crudeza la realidad de no tener dinero para poder
0: Sí.
1: utilizar la sanidad, sí.
0: Doctores que se juegan la vida, vamos, que se juegan el puesto para sacar medicamentos para otros, o que buscan los recovecos del sistema de los seguros y demás para intentar conseguir camas a bajo coste para los pacientes. Bueno, es la lucha del día a día en la sanidad americana. Vaya, esta serie te lo muestra de una forma muy realista, porque es otra cosa que se han esforzado mucho. De hecho, en el set hay médicos reales y enfermeras reales
1: Ah, ¿sí?
0: que guíen un poco a los actores y da más verosimilitud a lo que está pasando ahí. O sea, está muy, muy cuidada la serie. En ese caso es inmaculada, vamos. Te puede agobiar un poco si no te gusta ver cosas fuertes a nivel médico y tal. A mi pareja le pasa, eso te puede
1: Ah,
0: echar
1: ¿sí?
0: para atrás en la serie. Pero por lo demás, vamos, me parece un cañón de serie, vamos, una maravilla.
1: Y el reparto, bueno, Noah Wyle es el que destaca, pero claro, son los típicos, a mí no me suena mucho, pero son los típicos solventes, ¿no?
0: Sí, está Patrick Ball, que es un actor de series americanas que hemos visto bastante. Está Taylor Dearden, que es la hija de Bryan Cranston, el famoso actor de
1: Ah,
0: Breaking
1: sí, que
0: Bad,
1: está.
0: de Malcolm in the Middle.
1: Sí.
0: Pues hay una doctora, hay una que tiene un poco de Asperger y demás, que es un personaje muy entrañable, que es la hija de él, de Bryan Cranston. Y bueno, se ve que, claro, ha heredado el talento del padre porque está también magistral, vaya. También está Catherine Lanasa, que es una actriz americana con mucho recorrido en cine y televisión. Vamos, el reparto está al nivel de toda la producción, y evidentemente Noah Wyle, que tiene, vamos, siempre ha tenido carisma, pero yo creo que ahora tiene más todavía. Ya está impresionante este doctor Rabinovich que interpreta, que es el motor de la serie, vamos, y es el reparto está pues como todo, a un nivel.
1: Por supuesto, realización de esa frenética con cámaras que se mueven, planos, secuencias larguísimos,
0: Eso es.
1: que la cámara recorre todas las estancias y tal, que eso es prodigioso, desde luego.
0: Y una exigencia.
1: Sí.
0: Sí, una exigencia a los actores brutal. De hecho, hay una meme, un gag curioso de Noah Wyle, creo, no sé si fue los Globos de Oro o los Oscars, en los que reta a la presentadora, que creo que era Kristen Bell o no sé quién, a recitar un monólogo de Pitt en el tiempo que les piden que lo hagan. Y es tremendo, o sea, es que hablan con una velocidad y son monólogos complicados, con datos médicos reales, y eso, de verdad que la exigencia para los actores en la serie, física y de aprendizaje de guión y demás, es brutal. Y de hecho a la presentadora le costaba bastante leerlo y eso es lo que tienen que hacer ellos, capítulo a capítulo, secuencia a secuencia. O sea, es tremendo, vamos.
1: Sí, es muy absorbente, muy es una experiencia visual, desde luego. Y ha estado muy premiada, ¿no? Por lo que veo, Globos de Oro, Emmys, o
0: Sí.
1: sea que para enfrentarse a continuar con el mundo urgencias, que se la jugaban, ¿no? Parece que va bien. ¿Tú crees que ahora habrá una tercera?
0: Sí, ya la hay
1: Ah.
0: confirmada. De hecho, ya han confirmado el reparto. Además, el final de la segunda no voy a decir a nadie nada, pero es bastante. Es un cliffhanger muy, muy bestia. Entonces, se
1: Ya.
0: sabía que además el éxito está siendo brutal, tanto a nivel de galardones como a nivel de audiencia. En HBO Max, que además necesita productos de estos para. Porque ahora con la venta de Warner y demás, necesitan productos de factura propia que funcionen. Y este es su buque insignia, vaya, ahora mismo.
1: Sí, está muy bien, ¿eh? Porque además, en fin, ya hablaremos o hemos hablado alguna vez de que las plataformas también están bajando el listón bastante, ¿eh? Entonces, encontrarse con series de estas potentes está muy bien.
0: Sí.
1: Bueno, muy bien, Juan Luis, pues nada, hablamos en un par de semanas sobre otra cosilla, ya acercándonos un poco a final de temporada y bueno, habrá que ponerse las pilas para ver si vemos todo lo que es interesante.
0: Habrá
1: ¿Vale?
0: que hacerla por todo lo alto la temporada.
1: Muy bien. Venga, nos hablamos. Un abrazo, tío.
0: Muy bien, Luis, un abrazo, gracias.
1: Hasta luego.
0: Hasta luego.

entre el ritmo frenético del Northern Soul y la tensión de los pasillos de The Pit, se nos ha pasado el tiempo volando, ¿verdad? Bueno, espero que hayas disfrutado de este rato tanto como yo. Mil gracias por estar ahí al otro lado, dándole sentido a este rincón del trastero. Por mi parte me despido ya, pero volveré la próxima semana con más historias rescatadas del fondo del cajón. Que tengas una gran semana y nos escuchamos en el próximo programa. ¡Hasta pronto!

hay que recurrir a los clásicos, en primer lugar. Hay que vivir como si se fuera a ser inmortal. ¿Por qué no voy a aprender yo japonés ahora? Dos, que la muerte te pille viviendo. Cago la mar, que mal me viene ahora irme al otro barrio ahora que yo tenía. Y tres, como decía un proverbio chino, todos los proverbios son árabes o chinos, no conozco ninguno portugués. Aunque sepas que es el último día, planta el manzano. A Sócrates le estaban preparando la cicuta, los alumnos, y estaba el tío rayando una cosa en la flauta. Y los chicos decían, pero maestro, qué estúpido, estamos preparándote el veneno, ¿para qué la ensaya? Y dice, porque no la sé. Claro, hasta el final. Yo qué sé, y tener curiosidad. Y yo tengo amigos conocidos, más jóvenes que yo, que tienen una especie de... No, yo ya no. ¿Que tú vas al gimnasio? No, yo ya no. Pero tú haces teatro, yo ya no. Pero que tú ligas, yo ya no. Pues muérete, macho. ¿No?

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0: antes de ser madre todo esto era como tan... A ver, la peña es una exagerada, no puede ser tan heavy.
1: Bueno, se te multiplica como todo, es como estar vivo pero con 2000 tentáculos más, para lo bueno y para lo malo, ¿eh? También a veces hay cosas que... 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

0: Alcalá de la Vega tiene en su término municipal el llamado Castillo de Serreilla, un edificio de origen árabe que pudo ser construido sobre un asentamiento romano-visigodo con el mismo nombre. Cuentan que los árabes asolaron completamente estas tierras para apoderarse de ellas con el objetivo de conseguir las preciadas maderas de los bosques circundantes, pero seguramente también lo hicieron porque está situado en la zona más alta de un meandro del río Cabriel, que lo dota de una enorme utilidad para controlar un gran espacio de tierra. Este lugar fue definitivamente conquistado para los cristianos por el arzobispo de Toledo, Rodrigo Jiménez de Rada.
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0: La hora en la serranía.
1: Son las 10 de la noche y 37 minutos.
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0: Damos inicio a una nueva edición de Que suenen las bandas, el programa en el que los compositores, las bandas y el público que escucha sus obras son los verdaderos protagonistas.
1: La música para banda es aquella en la que las secciones de viento y percusión son dominantes, y cada semana os traemos una selección de pasodobles, suites, zarzuelas y todo tipo de obras interpretadas por bandas.

Podéis poneros en contacto con nosotros a través de nuestro correo que suenenlasbandas@gmail.com o bien visitar nuestra web que suenenlasbandas.com.

0: recibid un fuerte abrazo y un saludo de Maribel Morales y Carlos Lillo. Esperamos que la selección que hemos escogido para hoy sea de vuestro agrado. Y ahora,
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0: Nos vamos hasta tierras castellonenses para escuchar una interpretación en vivo de un pasodoble.
2: Estamos hablando de Centenaria, de Carlas Romero Meliá, y lo va a interpretar la Unión Musical Alqueriense, dirigida por Lidón Valer.

0: Son las 11. 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
2: Hola, salseros, bienvenidos. Aquí comienza Salseramente. Yo soy Carlos Guarín y junto a Guillermo Correa les vamos a presentar desde Santiago de Cali la salsa de ayer, de hoy y de siempre. Así que prepárense para disfrutar de un montón de buena salsa. ¡Comenzamos!

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2: El sabor de tamarindo. DJ, con mucho sabor comenzamos este Salseramente.
5: Sí, y le cuento que ese es uno de mis temas favoritos del playlist del baúl de Guille.
2: Para bailar, ¿no? Cuando lo invita, ¡ay, don Guille, ponga usted la música! ¡Pum! No puede faltar.
5: Así es. Ese tema no puede faltar en una discoteca o en una reunión de amigos, en una fiesta de casa.
2: Así es, don Guille, y esta canción nos la propusieron desde la página, desde el fanpage de Salseramente en Facebook, Andrés Agredo, un gran amigo para quien va un saludo.
5: Saludo para Andrés, fiel oyente, Salseramente. ¡Saludo, Andrés!
2: Y esta canción es de Pachapo, se llama Tamarindo.
5: Sí, con la interpretación de Manny Colón.
2: Con muy buen sonido.
5: El álbum, el super tumbao, el álbum.
2: Con muy buen sonido, los trombones, muy bien.
5: Ah, escuchemos trombones.
6: No te olvides de probarlo.
2: Buenas noticias para Salseramente.
5: Me encanta cuando usted me recibe con esas buenas noticias. ¿Hoy cuáles son, Guarín?
2: Se conecta La Esquina del Movimiento con Juan Carlos Solarte y Borix Hernández desde www.laesquinadelmovimiento.com en el Huila, Colombia.
5: Bienvenidos, Juan Carlos y Borix, a Salseramente.
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2: Don Guille, ¿qué tiene en su baúl?
5: Guarín, escuchemos este par de temas con el güiro en la mano. ¿Lo tiene ahí?
2: Sí, señor, ya. Listo.
5: Listo. Entonces, en esta ocasión, vamos a hacerle un corto homenaje a este instrumento que es de los que más acompaña a las orquestas y el cual normalmente está en manos del vocalista. Pues precisamente en esta canción de Bobby Rodríguez del álbum Lead Me to That Beautiful Band de 1975 es el vocalista José Acosta, el cual es la voz líder, el que tiene a cargo el güiro. Escuchemos entonces a la orquesta de Bobby Rodríguez y la compañía la canción Recuerdos de Arcaño.

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2: Una agrupación de Fajardo en Puerto Rico, liderada por Luis Papo Meléndez, que lanzó un único trabajo discográfico que se ha convertido en uno de los más reconocidos y perseguidos por los coleccionistas. Grandes músicos hicieron parte de esta grabación, algunos de ellos debutando en el ámbito musical. Y aquí está, Como Yo Lloré, con la orquesta Esposé One.

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